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0: Es la hora 18:58 minutos.
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نيل 7721-7785 a través de nuestras redes sociales ya Bagnetza Facebook como Radio La Voz de Atitlán Oficial y a través de nuestro WhatsApp que te cuentan que si van para una tapa un audio a través del 4700-3263 y cara trataga ponaba siempre en la cutufa lo que es Nakabiba Nitzano Kaugashaba Nakch Canción Navajo un saludo para así que gracias siempre con esta actitud positiva y a los amigos que quieren un chic mensaje desde ya gracias. Y un saludo muy especial también para los amigos que nos escuchan a nivel nacional e internacionalmente a través de nuestra radio en línea como lavozdeatitlán.com. Así que comenzamos siempre con buena actitud.

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saludamos a nuestros queridos amigos. Buenas noches, Kibachi, con Gilal de Kishanil. Tajín aquí un chico mensaje a través de nuestras redes sociales. Abajniga está a través de nuestra línea telefónica, especialmente por acá en Jayapuna, Jurutzil. Rubacho Aviera, especialmente a los que quieran chiquen mensaje a través de nuestras redes sociales. De esa manera, Jepuna, un saludo muy especial. Samayra, también ganó Regallaga en el Cantón Sanchaj. Ya quería un cajabra, un sugerencia musical entre tú y yo, de Tito WP, nos dice por acá, Ichkan, Melchushipunatza, siempre por la fina sintonía. De esa misma manera, también saludamos a nuestro querido amigo Antonio, que nos saluda desde San Jorge, La Laguna, y nos deja con esta sugerencia musical de Miedo del Olvido de Gali Galiano. Y también saludando de parte de Antonio, saluda a toda la audiencia que nos está escuchando en esta maravillosa noche. Y ahora te vas. De esa manera saludamos a nuestro querido amigo Juan Carlos, que entra en Opregashaj en el cantón Pachichaj. Un saludo con Gilal, la voz de Aditlán. Gran mismo Rion Canaj, habrá su sugerencia musical de Karol G. Así que vamos con este tema musical.

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0: que será.
1: Y de esa manera seguimos con más música y también seguimos complaciendo a nuestros queridos amigos y amigas que nos mandan mensajes a través de nuestra línea telefónica, y a los amigos también que nos escuchan por acá en distintas partes a nivel nacional, departamental, a los que se encuentran por acá en los Estados Unidos o demás países. Pues les mandamos un saludo que nos están escuchando a través de lavozatitan.com. Siempre gracias, gracias. Y una vez más, así que vamos con estos temas musicales, especialmente el temazo de John Sebastian con tatuajes. Así que vamos con este tema.

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1: Así que gracias, Bruna, como el Yushi, una chava que traiga en Aguayá, ahora programa. Buenas noches, juventud. Un saludo muy especial, chica chica, un giral, que Chaniel, pero cara, chica, nos ponzapo en la siguiente nota o quien de parte de Óptica Excelvisión. 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

Machuchipula Chava, una vez más, Chaterhachik Joaquín, yo me abra programación, Chatequea Joaquín en esta programación. Buenas noches, juventud. En Jayapuna Jarutil Kibachi con Giral Fikshanil, Chequeca y con la Knat Nukaj. Abagnigatzach Ponsaj, Gajabra, un programa. Es Ponsajka música romántica. Con algunas canciones, Mahoshu Jacuetla, Jayapur. El tema del internet que no ha de caer un poquito, pero mientras tanto, un campo, un agradecer, chavat, con la Knat Nukaj, con la Babira Chonkat Namet. Santiago Atitlán, Atcochic, Nicachic, municipios y departamentos, Echcanica, Chiquicola, a nivel internacional. Así que, Maltío, Chavach, Jigaguín, tu amigo y compañero Fidel Vázquez, a ver, ajá, que se baja habrá programa, pero Terjagab Navaque Radio, la voz de Atitlán, Número Jigarij Samaja, Bim, Takala, Singor, Shinshinaga, hasta las 10 de la noche en sus distintas Ojoknefje programaciones. Maltío, Chavach, Jigmiachic.

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Chaute, amigos y amigas, toda la sintonía de la voz de Titlán, que acompañar en la programación música de mi pueblo en la frecuencia del 101.9 y por supuesto a nivel nacional e internacional a través de radio La Voz de Titlán.com. Bienvenido a la programación música de mi pueblo. Martes 15 de septiembre 2026, como siempre, la jamaca del César, la luna de Dios y nuestra madre Virgen María. Y es que la oportunidad que la jamaca acompañará a Braga Horario de 8:30 a 10 de la noche.

toca entrar a las 9 de la noche. 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

buenos días, Shinga San José. 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

Pedro La Laguna, la familia Azquique, aquí vos habrá cabor. Toca la música de Fidel Funes. Ay, Rosita, Rosita, claro que sí, con mucho gusto, jamás que complacer la familia. La familia Kem Kiakaín, allá en San Pedro La Laguna.

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Procesión del Santo Varón San Francisco de Asís recorriendo las principales calles acostumbradas. Almuerzo para los integrantes del Baile Regional en casa de don Bernardo Rashtun, don Nayo, que en paz descanse. Segunda presentación del Baile Regional. Descubrimiento de los integrantes del Baile Regional San Francisco de Asís y culminación de las actividades. Culminación de la transmisión de Radio La Voz de Atitlán. 5 de octubre, 12 horas, retorno de las imágenes San Francisco de Asís y Santísimo en casa de la familia Yach Saón. Culminando en la cofradía San Francisco de Asís, en casa del cofrade don Manuel Yach, con la presentación de la marimba orquesta Reina de mi Tierra. La directiva del Baile Regional San Francisco de Asís está conformada por presidente Lucas Canil Mejía, vicepresidente Tomás Panjok Salvador, tesorero Miguel Ramos Ignacio, secretaria Elizabeth Canil, vocal 1 Lucas Canil Jr., quienes agradecen a los amigos colaboradores, a los integrantes del Baile Regional y patrocinadores de la radio La Voz de Atitlán por ser parte de nuestro vistoso baile. 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

música de la Sonora Manzanera para complacer a Meli. Estamos acá desde el Cantón Panul, Villa María. Ahí estamos con la música Sonora Manzanera, la 50.000.

entrar a las 21 horas 9 de la noche. Ahora acabó el especial Coca 15 de septiembre. Acerca un poco de historia de la independencia, ya que el 15 de septiembre del año de 1821 van a firmar el acta de la independencia de Centroamérica, mediante la cual las provincias de la Capitanía General de Guatemala rompieron el dominio colonial de España. Así que habrá acá los antecedentes y contexto, pues llega el Reino de Guatemala. Nos van a incluir los actuales territorios de Guatemala, El Salvador, Honduras, Nicaragua, Costa Rica y el Estado Mexicano de Chiapas. Las influencias externas, vendrán acá las ideas de la Ilustración de la independencia de Estados Unidos y los movimientos en Sudamérica presionaron a la élite criolla. El papel de los Dolores Bedoya, Pedro de Molina, se van a impulsar el descontento popular y canoca la separación abierta de la corona española.

día de la firma, el 15 de septiembre de 1821, el Real Palacio, representante del alto clero, el ayuntamiento y la diputación se reunieron en la ciudad de Guatemala. La decisión se aprobó el acta con 23 votos a favor y 7 en contra para evitar un alzamiento popular descontrolado. La continuidad de poder, las mismas autoridades españolas conservaron sus puestos de manera provisional bajo la nueva Junta Consultiva. Así que de los siguientes pasos históricos se van a anexar a México entre 1822-1823. La región se unió al Imperio Mexicano de Agustín de Iturbide. Independencia absoluta. Tras la caída de Iturbide, se declaró la emancipación total el 1 de julio de 1823, formando las Provincias Unidas de Centroamérica. Así que va a jugar la historia, Hachel Gavín, sobre la independencia de Guatemala, el acta de independencia de Centroamérica.

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Lucas Tolimán, música, pues, van a presentar de la agrupación Grupo La Tropa Agachadita.

programación música de mi pueblo, primeramente Dios, y Dios nos presta la vida, siempre es horario de 8:30 a 10 de la noche, habrá que ahora ver que nos vamos acá en la programación, y siempre la invitación que haya cachorro, ustedes busquen la manga, sintonizar la voz de antes de las 5 de la mañana hasta las 10 de la noche, en sus diferentes programaciones, muchachos, va, hasta 8 programación abierta.

puesta del sol viene de regreso el apiteco, después de haber cumplido una jornada más, bajando por la montaña con su cacaxte y su tercio de leña, con el sudor en su frente, con un tecomate de agua y su machete, siempre silbando las melodías de Atitlán, a lo alto en una cuesta muy inclinada, el apiteco se detiene y observa salir una nube de la boca del volcán de San Pedro, haciendo señales, llegando en sus oídos una voz autóctona que le dice, con tu lengua, expresa desde ese lugar montañoso, que así como va culminando el sol del oriente al occidente, así también va culminando una jornada más de la radio La Voz de Atitlán, de su frecuencia 101.9 FM, que a nivel departamental de Sololá y suroccidente y demás confines. 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

En el nombre del Padre, del Hijo y del Espíritu Santo. Amén. Por la señal de Santa Cruz, de nuestro enemigo, líbranos, Señor, Dios nuestro. Padre nuestro que estás en el cielo, santificado sea tu nombre. Venga a nosotros tu reino. Hágase tu voluntad en la tierra como en el cielo. Danos hoy nuestro pan de cada día. Perdona nuestras ofensas. Y como también nosotros perdonamos a los que nos ofenden, y no nos dejes caer en la tentación, y líbranos del mal. Amén. Dios te salve María, llena eres de gracias, el Señor es contigo. Bendita tú eres entre todas las mujeres, y bendito es el fruto de tu vientre Jesús. Santa María, Madre de Dios, ruega por nosotros pecadores, ahora y en la hora de nuestra muerte. Amén. Gloria al Padre, y al Hijo, y al Espíritu Santo, como era en el principio, y ahora siempre, por los siglos de los siglos. Amén. María, Madre de Gracia, Madre de Misericordia, en la vida y en la muerte, ampáranos, Gran Señora. Mi amado Dios, hoy me presento ante ti, para darte infinitas gracias por tu bondad y por tu amor. Gracias por brindarme la oportunidad de despertar en esta mañana con el don de salud y con la fuerza de voluntad para ponerme de pie, luchar por alcanzar mis sueños y mis más grandes anhelos. Qué maravilloso es sentir tu hermosa presencia a cada instante de mi vida. Te pido que en este nuevo día que me des paz y mi mente y alma, sabiduría para tomar decisiones sabias y que me ayudes a cultivar el don de la esperanza, pues aquellos que siembren sus semillas en campos de fe, y siempre habrán de cosechar hermosos frutos. Padre, por favor, acompáñanos en cada una de las actividades que tengamos hoy. Sé nuestra guía y ayudador. Permíteme que todo lo que hagamos sea para honrar tu santo nombre. Gracias, Señor, por escuchar mi oración. Gracias por tu amor e infinitas misericordia. Bendice a mi hogar, a mi familia, a mis amigos, que abras puertas correctas. En el nombre del Padre, del Hijo y del Espíritu Santo. Amén. 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

Llénanos de tu presencia y que hagamos maravillas en tu nombre. Oh, eres el bendito entre los benditos. Queremos levantar nuestras manos hacia ti y decirte, queremos caminar siempre, siempre contigo.

Oh Dios, cuán hermoso es estar en tu presencia y sentir esos ríos de agua viva que vienen solamente de ti, Jesús. Gracias. Gracias, Padre. Gracias por siempre. Aleluya. Aleluya ante el Rey.

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0: Aleluya.
1: Es la hora 5:43.
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2: Es la hora 5:56.
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0: Es la hora 6 en punto.
1: Momento del Bajnetra, Jancán Razar, el Ángelus. Ya son las 6 de la mañana en punto. 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
2: De nuestra Señora, tan amada y venerada en esta tierra, el ángel del Señor anunció a María. Dios te salve María, llena eres de gracia, el Señor es contigo, bendita tú eres entre todas las mujeres, y bendita es el fruto de tu vientre, Jesús. Y aquí la esclava del Señor. Dios te salve María, llena eres de gracia. El Señor es contigo. Bendita tú eres entre todas las mujeres. Y bendita es el fruto de tu vientre, Jesús. El Verbo de Dios se hizo carne. Dios te salve María, llena eres de gracia. El Señor es contigo, bendita tú eres entre todas las mujeres. Bendita es el fruto de tu vientre, Señor Jesús. Ruega por nosotros, Santa Madre de Dios. Oremos. Derrama, Señor, tu gracia en nuestros corazones, para que cuantos hemos conocido por el anuncio del ángel la encarnación de Jesucristo, tu Hijo, podamos llegar por su pasión y su cruz, y con la intercesión de la Virgen María, a la gloria de la resurrección, por Jesucristo nuestro Señor. Gloria al Padre, y al Hijo, y al Espíritu Santo. Gloria al Padre, al Hijo, y al Espíritu Santo. Gloria al Padre, y al Hijo, y al Espíritu Santo. Bendito sea el nombre del Señor. Nuestro auxilio es el nombre del Señor.

Es la hora 6:04.

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Hermanos y hermanas, buenos días y bienvenidos. La Constitución Conciliar, Gaudium et Spes, al dedicar el primer capítulo a la dignidad de la persona humana, subraya que esta es base y condición de aquellos valores que hoy son más estimados, pero que necesitan no perder la relación con su fuente divina para sustraerse a las posibles distorsiones debidas a la corrupción del corazón humano. El camino que ha permitido hacer evidentes los rasgos y los derechos fundamentales de la dignidad de la persona representa ciertamente una de las páginas más significativas de la historia humana. Sin embargo, el camino a realizar no ha terminado y debe afrontar las contradicciones, viejas y nuevas, que impiden su plena puesta en práctica. La Iglesia ofrece con claridad su contribución, recordando que la dignidad humana brota del ser mismo de la persona. He tenido ocasión de reiterarlo también en la reciente encíclica Magnifica Humanitas. Cada persona es pensada y deseada por Dios para entrar en una historia de comunión con Él, con los demás y con la creación. Su dignidad no depende de las capacidades que posee, de las riquezas o del rol que desempeña, de las decisiones justas o equivocadas que toma, sino que es un don que la precede y la excede, dado por Dios como expresión de su amor que nunca falla. La infinita dignidad del ser humano, por tanto, se arraiga en su identidad de criatura hecha a imagen de Dios, capaz de conocer y amar a su Creador. Proyecto y don de amor que trasciende las demás realidades creadas, las cuales son confiadas a su cuidado para gobernarlas y servirse de ellas para gloria de Dios. En la fe, podemos comprender el fundamento último de la dignidad de la persona, en cuanto que el Hijo, al revelar el misterio del Padre y de su amor, revela también plenamente el hombre a sí mismo y le manifiesta su altísima vocación. La persona implica siempre relación, comunión, participación con respecto a Dios y a los demás. Por tanto, una relación filial con Dios Padre y una relación fraterna con Cristo y con todos los hombres excluye las cerrazones autorreferenciales. Ser persona significa percibirse a sí mismo como don que hay que compartir, creciendo y madurando en la acogida, la reciprocidad, el servicio. Dicha dignidad es confiada a la responsabilidad de cada uno. Al mismo tiempo, esta exige también solidaridad y cuidado recíproco, superando las numerosas falsificaciones y manipulaciones que todavía hoy desfiguran su percepción y obstaculizan su realización. De hecho, por las decisiones en contra de su dignidad tomadas a lo largo de la historia, todavía hoy, el hombre se encuentra dividido en sí mismo y toda la vida humana, tanto la individual como la colectiva, presenta las características de una lucha dramática entre el bien y el mal, entre la luz y las tinieblas. Esta condición frágil y limitada, sin embargo, puede mirarse con esperanza, porque el Señor mismo vino para liberar al hombre y darle fuerza, renovándolo interiormente y expulsando al príncipe de este mundo, que lo mantenía esclavo del pecado. La Constitución Gaudium et Spes, además,
afirma que la dignidad humana se refiere a la totalidad de la persona y por ello hay que superar las visiones dualistas. El ser humano es unidad de alma y cuerpo. La reducción del cuerpo a objeto del que se puede disponer arbitrariamente es siempre negación de la dignidad de la persona. No es lícito despreciar la vida corporal del hombre, y es necesario considerar como bueno y digno de honor al propio cuerpo, precisamente porque es creado por Dios y está destinado a resucitar en el último día, vigilando que éste no se vuelva esclavo de las perversas inclinaciones del corazón desde el momento en que todos nosotros estamos heridos por el pecado. Finalmente, tres son las expresiones más significativas de la dignidad de la persona que la Gaudium et Spes recuerda. La inteligencia, que hace del ser humano buscador insaciable de la verdad. La conciencia, por medio de la cual él da unidad y sentido a su propia vida. La libertad, que lo convierte en protagonista responsable de sus propias decisiones. Son dimensiones estrechamente conectadas entre sí. Es en la conciencia donde la verdad es reconocida como tal y la libertad puede experimentarla como su fundamento y posibilidad. El Espíritu Santo, que da vida en Cristo, nos hace libres y nos asegura constantemente nuestra dignidad de hijos de Dios, liberándonos del miedo y guiándonos hacia la meta última, aquella vida en plenitud, más allá de la muerte, que Cristo nos prometió. Solo en Él encuentra verdadera luz el misterio del hombre. De Él recibimos luz sobre el enigma del dolor y de la muerte, y con Él vamos hacia la resurrección. Queridos hermanos y hermanas, creados a imagen de Dios, por medio de Cristo y para Él, hemos recibido una dignidad única e indeleble. Comprometámonos a promoverla y defenderla siempre con la luz y la fuerza del Evangelio.

alumnos de lengua española. Los invito a revalorizar y a promover en ustedes mismos y en los demás la dignidad única e indeleble que han recibido como seres creados a imagen de Dios y más aún al haber sido redimidos por Cristo. Que el Señor los bendiga. Muchas gracias.

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1: Ha significado este acontecimiento de la liberación del dominio de la corona española a través de aquellos personajes que desde España el rey nombraba para que vinieran aquí a gobernar Guatemala, los así llamados virreyes. ¿Qué fue lo que los españoles encontraron cuando vinieron aquí a este hermoso país? Pues encontraron que este país ya estaba habitado, que en este país había ya una presencia de personas, no de animales, ni tampoco de seres humanos de segunda categoría. Se encontraron aquí con la presencia de los descendientes de esa maravillosa y extraordinaria civilización de los pueblos mayas. Se encontraron con personas. Y es interesante, al ver la historia y analizar la historia, considerar cómo se necesitó un largo tiempo para poder llegar a establecer que los hombres y mujeres indígenas, de los pueblos indígenas, de los pueblos autóctonos que habitaban estos lugares, eran personas, seres humanos, con un alma espiritual. Y tenemos que reconocer que desafortunadamente, en esta situación global, muchas veces representantes de la Iglesia Católica no tuvieron la sabiduría, ni tuvieron tampoco la prudencia, y tampoco tuvieron la capacidad de poder enfrentar esas corrientes con las cuales en el fondo lo que se quería era justificar los etnocidios, justificar la esclavitud, justificar la explotación humana por parte de seres humanos. De manera que hoy, pues sí, ha habido actividades, ha habido sí celebraciones con una, diríamos, característica que yo quiero señalarla, y es que no todo lo que significa independencia se vivió en este país. Porque al final, los descendientes de los españoles que llegaron a este país y que lo conquistaron, como otros países lo conquistaron, pues se hicieron los dueños y amos, olvidando que en este país había ya habitantes que eran seres humanos y que por lo tanto tenían derechos y tenían también una dignidad que debería de ser respetada. Pero bueno, esto es historia, estamos ahora viviendo las consecuencias de todos estos periodos históricos que no solamente fueron afectados aquí en el sentido de hacer esa división de clases sociales en la que los más poderosos, los más ricos, los más influyentes dominaban a otros, sino que la historia se sigue repitiendo en una realidad en la que hay que decir que a pesar del acuerdo sobre identidad y derechos de los pueblos indígenas, como fruto del proceso de paz que puso fin al conflicto armado, pues esta realidad no ha sido lograda. Lo que quedó plasmado en las declaraciones firmadas cuando se hizo la firma de los acuerdos de paz por las partes beligerantes, en ese sentido el gobierno de Guatemala, representado o por el ejército, o al contrario, el ejército representado por el gobierno de Guatemala y la URNG, la firma de los acuerdos de paz, pues ha quedado ahí en la historia. Y sería muy interesante verificar ahora qué es lo que se ha logrado de estos acuerdos de paz. Pero bueno, el tema ahora es que yo quiero proponerles a ustedes el texto del Evangelio que ha sido proclamado hoy en la celebración de la Eucaristía, tomado de San Juan en el capítulo 19, versículos del 25 al 27. Estaban junto a la cruz de Jesús su madre, la hermana de su madre, María, la de Cleofás, y María Magdalena. Al ver a su madre y junto a ella al discípulo que tanto quería, Jesús dijo a su madre: mujer, ahí está tu hijo. Luego dijo al discípulo: ahí está tu madre. Y desde entonces el discípulo se la llevó a vivir con él. Esta es la palabra del Señor. Gloria a ti, Señor Jesús. El texto de hoy, pues, está puesto así como usted lo ha escuchado, porque hoy hacemos memoria de Nuestra Señora, la Santísima Virgen María, en el recuerdo, yo diría, respetuoso y agradecido de todo aquello que significó para ella haber acompañado a su Hijo Jesucristo hasta el último momento. Porque el texto del Evangelio que yo le proclamé está ubicado en esos momentos de la pasión de nuestro Señor Jesucristo. San Juan es muy claro cuando nos da testimonio, porque él estuvo ahí. Fue el único de los apóstoles que tuvo el valor de quedarse ahí, como dice el texto, junto a la cruz del Señor, junto a la cruz de Jesús. Y con él estaba la madre de Jesús y también esas otras personas que yo le mencioné, entre las cuales me llama la atención que estaba María Magdalena, esa mujer de la que el Señor Jesús había expulsado 7 demonios, como diciéndole había cambiado totalmente la vida. Ella estaba ahí. Y ahora viene ese diálogo. El Señor, ahí crucificado, le entrega a su propia madre al discípulo que es llamado el discípulo amado. Y luego él le dice al discípulo: ahí está tu madre. Y le dice a la Virgen: mujer, ahí está tu hijo. Es como el testamento último del Señor Jesús. Dejar bajo la protección del discípulo que en el Evangelio es llamado el discípulo amado, para que cuidara a su madre. Desde entonces el discípulo se la llevó a vivir con él. Viene ahora una pregunta que es posible que usted o yo, bueno, yo me la hago, es posible que usted también se la pueda hacer. ¿Por qué hoy, 15 de septiembre, hacemos memoria de la Virgen María en un momento en el que su corazón de mamá se vio atormentado al ver a su hijo crucificado? ¿Y por qué la memoria tiene este título, de Nuestra Señora de los Dolores? ¿Y cuáles son esos dolores de la Virgen María? Pues el primer dolor comenzó cuando tuvieron que escapar con el esposo, jurídicamente hablando, legalmente hablando, San José, tuvieron que escapar cuando Herodes quería matar al niño. Y luego la presentación del niño en el templo, cuando Simeón le dice a María: una espada te atravesará el alma. Y de ahí algunas intervenciones que vemos, como por ejemplo cuando el niño se pierde en el templo en Jerusalén y regresan a buscarlo, o cuando el Señor Jesús mismo va a decir, ¿quiénes son mi madre? ¿Quiénes son mis hermanos? Los que hacen la voluntad de mi Padre, los que siguen mi enseñanza. Y claro, la primera que lo hacía era la Virgen. O cuando, sí, le dicen a Jesús, ahí está tu madre. Y es cuando Él dice, ¿quién es mi madre? En fin, la presencia de la Virgen María, la presencia de la Virgen María es una presencia verdadera en los grandes

madre de Jesús. Después ya no sabemos nada. La tradición señala que murió y que hubo una gran celebración que tenía un nombre, la Dormición de la Virgen María. Pero que ella murió, murió. Pero entró inmediatamente a la gloria eterna donde su Hijo Jesús, en donde el Padre, en donde el Espíritu Santo, en donde San José, estaban esperándola, porque ella es la Santísima Madre de nuestro Señor Jesucristo. Vamos ahora a escuchar un canto religioso que con mucho gusto les ofrecemos en este su programa, La Voz del Pastor.

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Tralicual a Juan Esteban Pablo Petzei y Nicolás Pablo Petzei. 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

0: 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Es precisamente la lectura del Evangelio. La iglesia no va a lecturar de acuerdo a la liturgia. Chpom Evangelio en San Lucas, chpom capítulo 7, versículo del 31 al 35. Calla carácter como señal, en cambio respetar la palabra por la señal de Santa Cruz de nuestro enemigo. El libro no, Señor Dios nuestro. En el nombre del Padre, del Hijo y del Espíritu Santo. Amén. En aquel tiempo, Jesús dijo: ¿con quién compararé a los hombres de esta generación? ¿A quién se parecen? Se parecen a esos niños que se sientan a jugar en la plaza y se gritan los unos a los otros. Tocamos la flauta y no han bailado. Tocamos canciones tristes y no han llorado. ¿Por qué vino Juan el Bautista, que ni comía pan ni bebía vino? Ustedes dijeron: ese está endemoniado. Y viene el Hijo del Hombre, que come y bebe. Y dicen: este hombre es un glotón, un bebedor, amigo de publicanos y pecadores. Pero solo aquellos que tienen la sabiduría de Dios son quienes lo reconocen. Palabra de Dios.
1: Tú, Señor, me llama.
0: Gloria a ti, Señor

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La palabra de Dios, por el Evangelio de San Lucas, 7:31-35. De la Iglesia Católica, es precisamente la clase dominante la que cierra las puertas al camino que Dios quiere salvarnos. Así entendemos los intensos diálogos de Jesús con la clase dominantes de su tiempo. Discuten, lo ponen a prueba. Le entienden trampas para ver si cae. Porque es la resistencia lo que nos salva. Jesús dice, pero no los entiendo. Son como esos niños. Le tocamos la flauta y no bailaron. Les tocamos un lamento y no lloraron. ¿Qué quieren? ¿Queremos lo nuestro? ¿Queremos la salvación a nuestra manera? Siempre este es, cierra el camino de Dios. 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En quitach tzir, en que van a discutir, en quitach tzir, en que chia tzir, después, ochkun bial gixag y lo ponen a prueba. 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Entonces, ya, después en que va a una prueba, sin que van a probar, que van a probar, entonces en que kazaj chpam trampa, o sea que trampa me sigue tal, na gne con la chita en que ya pna viej, nunca te vas a estar mal, nunca te conoces el tig, entonces, por más que era, han visiga para que en que kazaj, entonces, ja Jesús. 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Críticas destructivos. No es crítica en que van constructivo. Alaja, un crítica en que te van a decir, shik, lugar en que te lo toch, shik, en que te van a limar, en que te queya. Pero que yo broma, que ves acá, son dominantes. Col, na croma, que ves dominantes, sí, porque cola grandes poderes, cooking. Porque jara tiempo en decir, la yuja Jesús, una generación muy duro y muy fuerte.
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No romac complicado las cosas, David, porque como en el tiempo los conflictos armados Guatemala y Shubanca abarcar todos los, es decir, los municipios, los departamentos Chpam país Guatemala. 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Consigue un viejo Jesús o ver a Chalas. Consigue un viejo ver a Jesús. 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Por ejemplo, caso que me crea, habrá un tiempo que la pajo tracas limar rojba. Con un tiempo en vez de atrás. Que me crea, va. Rubnón sonar Chpam país Guatemala o a nivel mundial que han encontrado Rubnón sonar las nuevas tecnologías que me crea chalar. Por ejemplo, una cal que me crea recién nacido, quizás no bajo un mes, dos meses va, y han matado ahí televisión chuach. Le matar ahí televisión chuach, testamos o quieren ver teles, a veces que viene acá porque así va, quieren ver teles, nene. O nena, entonces no creo mismo va, le mataría y chuach, incluso va, ni a un celular proca. Entonces va a ver a chalas, con una generación y como acá que me crea muy duro la situación. ¿Por qué le crea duro situación? Porque jara mismo las tecnologías, o que va a que me crea, definitivamente. Era benon destruir y con el alunak. 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Juna checa becra, canachon problema. 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Por generación colva robno vivir namet chalas, oruchliev. Por generación rshin, las nuevas tecnologías. Lugar que no van a superar, mixta su operación, sino que no ver una vida muy triste y muy lamentable. Rubenón Namet, Rubenón Haruch Leo. Que ahora mismo Rubenón vivir a Jesús. Una situación duro. Una generación que no va a Jesús. Chalás. Ajrin Bija. ¿Con quién compararé a los hombres de esta generación que niña? ¿A quién se parecen? ¿Se parecen a esos niños que se sienten a jugar en la plaza y se griten a los unos a los otros? 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
dicen que van con respeto y a veces no. Entonces, chicharan vieja Jesús a ver cuando acaban de tocar que ni ha, a un instrumento de flauta que ni haba. 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Por eso, amigos Kaniha, amigos publicanos y pecadores. Entonces, toda la sabiduría Kaniha sin Dios, Shiru Kubnak, Bezirin Kutkena, Nakbanik. 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

0: Señor.
1: Abraham, 16 de septiembre, la iglesia nos va a celebrar la fiesta. Que santos, jornal que ir, siempre con la jornal y con santos en Chultaja. Habrá 16 de septiembre en Chultaja, santos San Cipriano y Cornelio Mártires. Entonces, la que ya chupamos el programa, Tacanal Ponza Javín, Radio La Voz de Atitlán, en 101.9.
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Su conversión fue radical, repartió sus bienes a los pobres e hizo voto de castidad. Tenía un talento excepcional y una gran integridad de vida. El pueblo se fijó en él y fue nombrado obispo de Cartago. Un edicto de Decio desencadenó la persecución. La cristiandad del norte de África era floreciente. Unos 100 obispos, pero le faltaba madurez. Apenas publicado el edicto, muchos acudieron al Capitolio para ofrecer sacrificios a Júpiter. Incluso obispos y sacerdotes claudicaron. Hubo también muchos cristianos generosos que se mantuvieron fieles en los tormentos. Otros muchos huyeron. Cuando la multitud se juntaba en el anfiteatro, muchos gritaban: «Cipriano a los leones». Cipriano también huyó. Parecía que así podía defender mejor a su grey, que lo necesitaba. También defendía Cipriano que había que rebautizar a los herejes que se convertían. Poco después se reconciliaba con Sisto II y moría mártir. Por lo demás, siempre defendió la unión con Roma, con la cátedra de Pedro. No puede tener a Dios por padre quien no tiene a la iglesia por madre. Una nueva persecución fue promovida por Valeriano. Cipriano fue desterrado a Curubis. Se cartea con el clero de Roma. Defiende a Cornelio. Es un modelo de gobernante y pastor. Cuando iba a ser ejecutado, muchos cristianos le siguieron. Cipriano se arrodilló y se puso a rezar. Dispuso que diesen 25 monedas de oro al verdugo y recibió el golpe mortal. Era el 15 de septiembre del año 258. Cornelio significa fuerte como un cuerno. San Cornelio, de origen romano, fue elegido papa en el año 251 para suceder al papa mártir San Fabián. Este pontífice fue martirizado en la persecución del emperador Decio en el año 253. Su pontificado se vio amargado por la rebelión de un hereje llamado Novaciano, que proclamaba que la Iglesia Católica no tenía poder para perdonar pecados y que, por lo tanto, el que alguna vez hubiera renegado de su fe nunca más podía ser admitido en la Santa Iglesia. El Papa Cornelio se le opuso y declaró que si un pecador se arrepiente en verdad y quiere empezar una vida nueva de conversión, la Santa Iglesia puede y debe perdonarle sus antiguas faltas y admitirlo otra vez entre los fieles. A San Cornelio lo apoyaron San Cipriano desde África y todos los demás obispos de Occidente. El gobierno del perseguidor Decio lo desterró de Roma y, a causa de los sufrimientos y malos tratos que recibió, murió en el destierro como un mártir. También en este día se celebra a San Juan Macías, Santa Eufemia de Calcedonia, Santa Ludmila, Beato Ignacio Casanovas.

Hola, en la fecha 16 de septiembre, cinturita de la semana. Saludos cordiales, chavatet, amigo, amiga, tkochik en compañía siempre, rukinka, tzokbalt namet atitlán, rukinka habrá programación mañanitas juveniles, segunda programación, kentbonsaj chikabkin, tzokbalt namet atitlán, tzrajabrakij, hasta las 10 de la mañana, con músicas variables. Así que saludos cordiales, chavatet, hola. Nabuchuach, Atcochic Nazamaj, Atcola en diferentes municipios, Atcola Chamchic Nicajca departamentos, Pagashaca a través de nuestra radio en línea, la voz de Atitlán.com. Saludos cordiales, Chica

0: Juan Gabriel, buenos días, señor Sol. Así que traigo ahora tema musical, se van a poner con placer al amigo Adolfo, porque ya está todo volumen, desde Solola. Saludos cordiales a nuestros amigos que nos cachaca en los diferentes municipios y departamentos. A los amigos que nos quejan a través de nuestra radio en línea, mi tío Isaac, comunicación a los amigos, los mensajes de textos a través del 4700-3263 y a través de Messenger. Saludos cordiales, traiga al amigo Gaspar Chivilín Pacay, no porque ya acá en Chukmuktons, en una construcción. Saludos, Chukakarishvil, Jaime, José, Chka, Domingo y Cola en sintonía y a todo volumen.
1: Que vuelva a estar.
0: Al amigo José Carlos Mendoza, Chka, Cola en sintonía.
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0: Ramigo Alex, no creo que sea, por el mariposario, por Chukmuk. Saludos cordiales, chicas, a los amigos. Kimon Garizamaje en una construcción. Saludos cordiales, chicas. Y hola, siempre en compañero, Kinkak. Programación Mañanitas Juveniles. Segunda programación, Kimon La Voz de Titlán. De lunes a viernes, de 8 a 10 de la mañana. Ja, Mati Álvarez, hola en sintonía. Tema de los temerarios como tú. Saludos a una persona muy, muy especial. Con que la hija aquí en Carandija. A ver. Vamos a ver el tema. Acá los locutores, saludos cordiales, chica, acá nuestros amigos que Keikola en compañía, siempre Rupinga, la voz de Titlán desde las 5 de la mañana a 10 de la noche.

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9 de la mañana. Mañanitas juveniles, Atropnanca, acompañar, chamcar, programación, tras habrá aquí las miércoles, cinturita de la semana. Saludos cordiales, chacá, nuestros amigos que nos quieren acompañar siempre, chacá, para comunicarse a través de nuestra vía telefónica y los mensajes de textos chacá, que nos van a recibir. 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

0: nuestros amigos Quiñapuna, el amigo Pedro Sosof, nos pargallasca a todo volumen en el Cantón Panaj, en el taller de cortes, la casa del tejedor. Saludos cordiales, traguer amigo, traguer familia, la familia Sosof, Ichkarishkayil Juanita, saludos, ánimo siempre y bendiciones, gran viejo el amigo, Dios te va por los buenos deseos. A los amigos que Keikola en compañía Rukinkak programación Mañanitas Juveniles. Chka Kagla Puna, el amigo Domingo Ishbalan. Domingo Ishbalan, no protege acá en el cantón Pachichaj, tema musical de Gali Caliano Carambí, con todo gusto. Juan Ramírez, Chka Kola en compañía Rukinkak programación. La reunión. Los Tigres del Norte, Carambí, con todo gusto.
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0: A Juan, el pintor, saludos, Tracarishbis, Israel Pablo, alias el Macho, Carambí, no pergayasca, en el cantón Panaj. Así que saludos siempre, Chicaca. A los hermanos Pablo y Cola siempre en compañía Rukinkak, Rzogbalt Namet Atitlán, Gitchak, programación Mañanitas Juveniles. A Miguelito Pablo, porque ya acá en el cantón Pachichaja, Romogariza más en una construcción. La Timoteo, Basilio e Israel, de apellidos Pablo, los hermanos Pablo. Hanker Kajla Kajle, Chikrishmila, Gatuso, Rodrigo Shbalang, Nico, Baltasar, Ichka, Damián, Nokkashaka, Perchaka, Palmera Dorada, Karankvich, saludos cordiales, Chikakales, amigos. Juan Nokkashaka, Enchul, en una construcción, con saludos a Kirchvichka, a Chico, a los amigos que Nokkashaka en diferentes cantones, diferentes municipios, siempre igual en compañía, Rukinka, la voz de Atitlán. Saludos, Traga Pedro, porque ya está en una construcción en el cantón Panaj. Saludos, Chikagarishpil, Diego, Ichka, Chikrishpil, hola, en una construcción en el cantón Panaj, Ayem, Karanbi, tío Chava. Saludos cordiales, Chikagarishpil, y hola a todo volumen. Tema musical de Eden Muñoz, viejo.

de septiembre. Sobre los valores morales la juventud abordar un valor más que es la humildad como valor moral la juventud pues valores son importantes por supuesto porque la compa habrá valores desde niños, desde adolescente, la juventud hasta chpamka durante actas de bache, que los valores morales son principios que encatruto gachka atet atubna katetut kuwa satukua para que napen katistinir la vetkir nakha 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

es chomcar castrimata juventud, así que van a abordar chomcacamec, trinca habrá temas sobre la humildad. La humildad que pues si van a trinca más adelante, así que pendiente, trinca habrá tema que con papi en chomcacamec. Saludos, piña cachera. Ana Ishbalang, no creo que Shahka, saber en el cantón Panaj. Sostragar mamá Carmen, Ichkach, Kagarucha, Juana y Sara, a todo volumen en el cantón Panaj. Mi tío está en sintonía, mi tío está en los mensajes, para nuestros amigos a través de nuestro número de WhatsApp en cabina 4700-3263. A mensajes que generó la coquina a través de nuestra página de Facebook.

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será a las 9 de la mañana y con el debido respeto checa la familia doliente. Hay que seguir con nuestra programación regular mañanitas juveniles. Miércoles cinturita de la semana. Tema musical de Sparks, el de los ojos negros, complaciendo a la amiga Ana Ishbalan. No creo que sea que trabaja aquí en el cantón Panaj.

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Habrá que valor, no van a permitir que reconocer nuestras fortalezas y limitaciones sin que hola orgullo ni complejos de superioridad. Abkin habrá que es una capacidad sin que como superiores a los demás. Habrá no van a significar tener la disposición de ser, de aprender, aceptar de nuestros errores y valores las cualidades y valorar las cualidades a tu alrededor. 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no va a significar pensar que somos menos que los demás, sino que hay que reconocer nuestro valor sin necesidad de demostrar superioridad. La verdadera humildad, pues no hay que permitir que mantener buenas relaciones con los que no van a rodear, ¿verdad? Con nuestras amistades, con compartir aslimal. La humildad no te hace pequeño, te permite crecer sin dejar de valorar a los demás. La humildad es uno de los valores humanos más importantes que debemos de practicar. 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
con hilalca cuquicabla que hola cuquí, no solamente con personas específicas, no solamente con mi mamá, no solamente con mis hermanos, no solamente cuquicabla de confianza, sino que cuquicabla chicun hilalca.

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Chka que. Valorar los valores morales que son muy importantes sobre todo el respeto aceptar y valorar a los demás aunque de manera diferente que habrá uno de los valores que la responsabilidad pues cumplir a compromiso y asumir las consecuencias de nuestras decisiones que tomar verdad la honestidad decir la verdad y actuar transparentemente un chico de los valores para la solidaridad que toca a quienes lo necesitan sin esperar nada a cambio pues para que te verdad la empatía pues intentar comprender lo que un chico y un chico sobre la humildad pues reconocer nuestras fortalezas y también nuestros errores porque para desarrollar Jabraka fortaleza es preciso ser realista chka y reconocer a sí mismo tal cual eres nak abaniktet para ser humilde no solo debemos regular el vicio de la soberbia sino que también debemos potenciar nuestras capacidades al servicio de los demás Jabraka es una fortaleza que katrubanka incentivar a tet joven para que nanka seguir formando y mejorando ya sea ante el reconocimiento de las propias incapacidades o de las cualidades o capacidades que no están desarrollando. Así que los objetivos para que avanzar de manera diferente de una manera que chica una persona única una persona que chica no van a valorar las opiniones que significa aunque diferente aunque diferentes actitudes con la coquín pero es importante que practicar el respeto la responsabilidad la honestidad la solidaridad la empatía y chica la humildad la persona humilde hará que no van a reconocer sus propias insuficiencias, sus cualidades y capacidades y chala no vengan a aprovechar para obrar el bien sin llamar la atención ni querer el aplauso ajeno, sino que na ven sin que te van a agradecer, chava, sino que chka na ven de que te lespa rukinka avam, así que habrá que a tema alguien que sobre la humildad, los valores morales, chpamka kaslimar la juventud.

0: Con 30 minutos en los estudios de La Voz de Atitlán, 9:30, con el Tishik Castra a comunicación. Así que en esta estación de radio, va acá con nuestros anuncios y mensajes. Y luego con los Pabkin, con más de la buena música, Chamcac, programación, mañanitas juveniles. Miércoles, cinturita de la semana.
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1: Una pequeña transmisión que la voz de Titlán en la cancha central de Santiago de Titlán sobre una campaña que van a realizar para que el centro de salud.
2: Beladriz, muchas gracias por su visita. También agradecemos a los medios de comunicación, Radio La Voz de Atitlán, a RTV, muchas gracias por este acompañamiento. También a nuestro equipo técnico del Distrito Municipal de Salud, muchas gracias por acompañarnos en este gran lanzamiento de las tres campañas que tenemos en nuestro municipio muy importantes. Habrá mes de septiembre importante y donde campañas. 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

10 minutos en la frecuencia de La Voz de Atitlán. Que la llena cae bien, amigos y amigas, de la frecuencia del 101.9 de la radio La Voz de Atitlán, Zahabra, es miércoles 16 de septiembre. Que te la punatez, chupamga, samaf, nabuchocha, vargas, la noja, gaya, juan, canga, desear, chava, todo lo mejor, Zahabra, es miércoles. Nuestros buenos amigos y amigas, que ya chanim kimoch kariksama, venga a desear chica todo lo mejor. Esperemos que en hila la actividad, lo que en Akachbuan está te cuentará, está bien lograr, Zahabraqij. Después de que vivir, seguramente chikai que ishkiben tomar el respectivo descanso por las fiestas patrias. Ya te chika chatishlana, pues ya ventará a disfrutar al máximo. Y si atechka, ya te smaja, pues igual. Otstara shelan hilal ava actividad chavachir shangay kevir. Y kamekra ya nuevamente la programación mi ranchito, nukokana kevin, durante una hora con buena música ranchera.

0: 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El saludo cordial y especial que hagan nuestros buenos amigos y amigas, las sugerencias musicales a través de nuestra vía de comunicación.
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0: Para Melino Cargachasca en el cantón Panulu y Agarutsikivech. El Shvi, Shahnegatra María y Chakandi, bendiciones con un son y tema musical. Y de igual forma, Chka, la comunicación de nuestro buen amigo, como siempre, fieles oyentes de nuestra programación. A nuestro buen amigo Pluma, no carcachaj en Pachichaj, Chuchi Campo, a todo volumen. Solo ganas los amigos, Kimogarik Samaj, Shahnegatra, no carcachaj a Timoteo, a Basilio, Israel. Y apellidos Pablo, Ichka Alcatuso, a Rodrigo Ishbalán, a Nico y por supuesto a mi primo Manuel Chiviliu, Ichka y Coleik en Pachichá, Sarnegastra, Baltasar, a Damián, Ichka Alú. En full sintonía, nuestros buenos amigos, con gusto nos vamos a donar sugerencias musicales, Ichka, que quieres estar, habrá un Kilaxinaga. Y por supuesto, que el Tajka el saludo, traga Ichka, vamos a ver el mensaje de.
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0: Para Chano, no cargachaca en Shetuk, Kimongarik Samaj, como jornalero, Karanvipa, nuestro buen amigo, por el tema de Yolanda del Río, camas separadas. Con mucho gusto nos van a sonar las sugerencias musicales. Taxcacha, 12 minutos, traca a las 10 de la mañana. El día de Gachabatra a sintonía y a preferencia, Rukenga la frecuencia de la voz de Titlán. A continuación, tema musical de Las Palomas, Cariñito de mi vida, para complacer y saludar a Meli en el cantón Panamá.

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De la mañana con 25 minutos, Miltioshka, nuestros buenos amigos y amigas, por esa fina sintonía al 101.9 La Voz de Atitlán. Que Miltioshka, el reporter, Shinika a Gaspar, no cargachaja en una construcción en la comunidad de Chukmuk 2, Kirgesla Gashbi, Shahnekatra a Jaime, a Felipe, a José, Ichka a Domingo. Hey, hola, Chupam Kaksamak, solo ganas los amigos. Vamos a decir, chica, toda clase de bendición. Y por supuesto, chica, el reporter, Shenga a Juan, no carcachaca en Chuur. Con saludos, Tragarishvil a Chico, que hey, hola en sintonía, Rugenga programación. Salvador Actujal que uno cargachaca en el cantón Panac. Voy a agradecer que va a echarle cuan, se me casarle cuan, Panac como albañil, y chican y cache que Panac como en fábricas de corte. Para que se maja carambe nuestro buen amigo. Saludos, le cual que gustará este la Xamach Kibech. Muchas bendiciones, con mucho gusto, que escapen con placer. Trae sugerencias musicales. Distintos lugares. Agradecemos esa fina sintonía al 101.9 La Voz de Atitlán. De esta manera continuamos con más complacencias. Tema musical de Vicente Fernández para complacer la sugerencia de Dani en Chukmuk. Tema musical de Vicente Fernández, No Me Sé Rajar. Con mucho gusto le complacemos con su tema musical cuando estamos llegando en las 10 de la mañana con 27 minutos.

0: Ay, este dolor de muela no me deja comer.
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Y por supuesto, chica, el saludo para Chente, que no carga ya en San Pedro, La Laguna. Muchísimas gracias, Chente, por esa preferencia al 101.9 La Voz de Atitlán.

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2: Comienzan las noticias desde la Federación Guatemalteca de Escuelas Radiofónicas FEGER. Deseamos que hayan tenido un excelente descanso debido a las fechas. Gracias por estar atentos y atentas a las publicaciones de nuestras redes sociales. Le damos la bienvenida a la emisión de este miércoles 16 de septiembre de 2026. Somos Mayacat, somos FEGER, informando desde los territorios. En la dirección general de este informativo, el licenciado Walter Cook, director ejecutivo de esta casa de radio. En la conducción y producción la acompaña en estos minutos Juan Pablo Montenegro Rojas. Junto al equipo de periodistas que integran la red Mayacat, le traemos las noticias desde los territorios en los idiomas maternos y español. Es un gusto para nosotros poder acompañarle en la programación regular a las 11 de la mañana y en la retransmisión por TGW La Voz de Guatemala 107.3 y 107.5 FM a partir de las 2 de la tarde. Queremos aprovechar y enviar un saludo en su 96 aniversario a TGW, que sean muchos años más de ser la voz de Guatemala. El contacto para llegar a esta redacción es el 5948-9473. Mensajes de texto y notas de voz a través del número 5948-9473. Queremos conocer su opinión sobre esta producción de noticias. Bienvenido y bienvenida. Esta es la señal de las frecuencias que integran la Federación Guatemalteca de Escuelas Radiofónicas FEGER.
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2: Momento de hacer enlace con la herencia de nuestras ancestras y ancestros. Es momento de conocer el significado de la energía del día. Este enlace es presentado por Radio Nahual Estéreo 93.1 FM, emisora que integra FEGER, se ubica en Nahualá, Sololá. Conocemos la energía del día en el idioma del pueblo maya quiché.
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0: Hablamos sobre la energía del Nahual Nohg. El Nohg es el encargado de nuestra sabiduría, de nuestro pensamiento. Para la persona que es Nahual Nohg, puede negociar, puede pedir por su buen pensamiento. Tener buenos pensamientos, buena sabiduría, para poder desenvolver en su vida, en su trabajo, para poder aconsejar a alguien quien lo necesita, los consejos. También el Nahual Nohg te quita y te pone tu sabiduría, depende cómo lo utilizas. ¿Quieres tus buenos pensamientos? Pida al Nahual Nohg, pero úselo bien, porque el Nahual Nohg, en la mano de él está todo. El Nahual Nohg es un buen sabio. Para las personas que se sienten estar mal, sin poder qué hacer, cómo poder solventar dudas, preguntas, pregúnteselo al Nahual Nohg. Él te ayudará para poder hacer lo que tienes que hacer. También el Nahual Nohg te quita si lo usas mal. ¿Quieres ser un buen sabio? Pida al Nahual Nohg.
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3: Vamos con la información. El primer contacto es con el departamento de Sololá. La periodista Maya Tzutujil, Berta Damián, nos tiene información desde el municipio de Santiago Atitlán. A través de Radio La Voz de Atitlán conocemos el detalle.
4: Jaca la autoridad ancestral Xinkatenametzkenjay, Bansrakar Kusier Itzakatermulaj, a la conmemoración Xinkajunjuna cerca la Asamblea Poblacional que cuenta que Chukatnametskinjay habrá que martes 15 de septiembre Tachuarkar Xinkachaga va a entrar que Xkichol que durante Jaraka Asamblea Xkinka recaudar más de 15,000 firmas y Chika Chitzihong a Trieska en Hilalka Achnach que Xkashak Jaraka tiempo va a entrar Chitzihong Natsihun punto Chika Trieska Liberación Xinkachilla va a entrar Xkinatakka y en Hilalka sábado y en Tajinan Kiba en Kisihong a Kuingajika familias que con la Chuchitakya va a entrar que Nikikakka Junka diálogo Kukin Xinka concientización va a entrar Kikuna Kikanaka junca acuerdos trieska jabreka metros de Xinkachilla, Kenyatakna libre, Chutskara, Hanhilal Kachnak, Chumtahach, Pamkatnametskinjay. La autoridad ancestral en la cabecera del pueblo de Santiago Atitlán realizaron la conmemoración de un año de Asamblea Poblacional de Santiago Atitlán, que se realizó este martes 15 de septiembre, donde conmemoraron un año de la Asamblea, donde esas fechas se realizó. Donde mencionaron que durante en esa asamblea recaudaron más de 15,000 firmas y asimismo también hablaron sobre la liberación de la orilla del lago Atitlán, donde ellos mencionaron que cada sábado ellos mantienen un diálogo con cada familia o dueño de las orillas del lago, donde hacen concientizar a los dueños y a las familias para que dejen unos metros libres de la orilla del lago para el bien de toda la población. Informando desde los territorios para Noticiero Mayacati, Radio La Voz Itlán, Berta Damián.
3: Y desde Sololá nos trasladamos a la ciudad capital de Guatemala. La periodista Carolina Sinay nos tiene información acerca de la coloración que sufrió el río Las Vacas. Los detalles enseguida.
5: El Ministerio de Ambientes y Recursos Naturales realizó inspecciones en distintos puntos de la zona 5, 6, 16 y 18 de la ciudad de Guatemala, luego de una denuncia difundida en redes sociales sobre una fuerte coloración rosada en el río Las Vacas. El MARN informó que equipos de la institución, en conjunto con la Municipalidad de Guatemala y la División de Protección a la Naturaleza, DIPRONA, recorrieron drenajes y el sistema de alcantarillado público para identificar el posible origen de la contaminación. Durante las inspecciones, se detectaron líquidos con una coloración similar en algunos drenajes que desembocaron desembocan en un tributario del río Las Vacas. Además, las autoridades tomaron una muestra de la sustancia que será enviada a un laboratorio para determinar su naturaleza y posible procedencia. El ministro de Ambiente y Recursos Naturales, Edwin Castellanos, y el viceministro de Ambiente, Rodrigo Rodas, acudieron al lugar para dar seguimiento a las acciones de inspección, según un comunicado brindado por la página oficial del Ministerio de Ambiente y Recursos Naturales. El pasado 15 de septiembre de 2026. También indicaron que los recorridos continuarán hasta identificar el punto de descarga o la fuente que estaría provocando la afectación en el río, y así poder determinar las responsabilidades correspondientes conforme a la legislación vigente. Para Mayacat, informando desde los territorios, Carolina Sinay.
6: Es la hora 11:13 minutos.
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8: Seguimos con más noticias en este miércoles 16 de septiembre. Desde Alta Verapaz se sigue alzando la voz para pedir justicia en el caso del asesinato de dos periodistas. Los detalles a continuación en el enlace que presenta Radio Tezulutlán con el periodista Ángel Martín Tashyash.
9: Desde la región de las Verapaz es nuestra información. Con mucha tristeza recordar a grandes amigos que ya no están con nosotros. Hace 20 años el asesinato del periodista Eduardo Heriberto Masbol, quien fue acribillado a balazos en entrada a Cobán. Lo recuerdo mucho porque fue integrante de la Asociación de Periodistas y Comunicadores Sociales de Alta Verapaz, APC-AB. ¿Y por qué no recordar también el asesinato de Carlos Humberto Cal y Cal, que aún no ha sido esclarecido? Ese hecho que se registró el mes de abril de este año, donde hubo mucha consternación, también integrante de nuestra asociación, quienes pasan los días, los meses, los años, y no se esclarece absolutamente nada en contra de colegas periodistas que han perdido la vida. Que en paz descanse Eduardo Heriberto Masbol, Carlos Humberto Calical, repito, asesinados en Cobán y San Cristóbal, Verapaz. El primero hace 20 años y el segundo pues hace un par de meses que se registró este hecho lamentable. Desde los territorios, informando Ángel Martín Tashyash, en especial para FEGER Mayacat Noticias, La Esfinge y Radio Tezulutlán.
8: Continuamos con más noticias y ahora volvemos a conectar con la sala de redacción del noticiero Mayacat, informando desde los territorios, ubicada en la segunda calle 4-41 de la zona 1, sede de esta casa de producción radiofónica. Vamos ahora a tener contacto con el periodista Marco Hernández, quien nos tiene información acerca de cómo el acontecer internacional afecta los precios de la gasolina en Guatemala. Los detalles a continuación.
10: Situación de la inflación del precio del combustible a nivel mundial. En distintas ciudades del planeta, las poblaciones ya están protestando contra el alza a los precios del petróleo y sus derivados, principalmente del combustible. Situación de inflación de precios generada y agravada por el asedio militar estadounidense encabezado por Donald Trump en el territorio de Oriente Próximo, principalmente la guerra guerra contra Irán y el Estrecho de Hormuz, que es la entrada y salida al Mar Pérsico y a países como Kuwait, uno de los 7 países con más reservas de petróleo del mundo. Pero también situación agravada por el reciente conflicto generado en las costas occidentales de Yemen por parte de fuerzas armadas hutíes aliadas de Irán, en donde se ha vulnerado el estrecho de Bab al-Mandab, que es entrada y salida del Mar Rojo, lo que también afecta el canal de Suez en Egipto, entre el Mar Rojo y el Mar Mediterráneo. También generada por el bombardeo con drones contra el oleoducto Este Oeste Petroline de Arabia Saudita, aliado de Estados Unidos, oleoducto que atraviesa el país del Golfo Pérsico al Mar Rojo y que transporta por tierra alrededor de 7 millones de barriles de crudo diarios. La escalada de los conflictos en la región ha generado que el precio del barril de petróleo vuelva a superar los $100 estadounidenses durante la semana pasada. El Brent, una variedad de petróleo crudo ligero, ya ronda los $108 el barril y expertos prevén aumento de la inflación. En los propios Estados Unidos, siendo hoy 16 de septiembre, los precios del combustible están ya por alcanzar los $7 por galón, equivalente a 53 quetzales. Mientras en Guatemala, el precio del combustible súper está ya por llegar a los 45 quetzales, el regular por llegar a los 43 quetzales y el diésel por llegar ya a los 50 quetzales. La preocupación en regiones del norte global es también por la próxima temporada de invierno, en la que el combustible accesible para la calefacción de hogares es indispensable, mientras en el resto del mundo el encarecimiento del combustible encarece la canasta básica. Esto al lado de escasez de agua provocada por el fenómeno climático El Niño. Las poblaciones del mundo desesperadas han comenzado a protestar en contra de la guerra de Estados Unidos en Oriente Próximo, registrándose ya fuertes protestas en países como Siria, Portugal, Francia, Filipinas, Indonesia y, por supuesto, Guatemala. Para el noticiero Mayakat, Marco Hernández informando desde los territorios.
11: Las tierras ancestrales de un grupo de familias en Santa Cruz, municipio del departamento de Quiché, corren riesgo ante una amenaza de desalojo. La acción es promovida por una persona que reclama la propiedad de los terrenos.
12: El señor Evaristo Álvarez Reyes está impulsando un desalojo forzado contra esta comunidad, amparado en el expediente sumario número 14005-2021-00167.
11: Las familias habitan las tierras desde hace varios años, pese a sufrir actos de racismo.
12: Con apoyo del Juzgado de Primera Instancia Civil y Económico Coactivo y de la Policía Nacional Civil de Guatemala. La fecha señalada es el jueves 17 de septiembre. Estas familias han cuidado estas tierras por generaciones. Son tierras heredadas, no abandonadas. Durante años han sufrido agresiones, racismo, presiones psicológicas y hostigamiento judicial. Su única falta, defender lo que legítimamente les pertenece.
11: El Consejo de Pueblos Quichés, CPK, acompaña a las familias y hace el llamado a sumarse al acompañamiento de las personas afectadas y demanda justicia a los tribunales para frenar dicha amenaza.
12: El desalojo no es un acto de justicia, es una agresión contra la vida, la dignidad y el derecho ancestral a la tierra. Por eso, hacemos un llamado urgente a la comunidad nacional e internacional. Pedimos estar pendientes, pedimos acuerpamiento, pedimos acompañamiento pacífico para las familias de Cantón Pachoc. Que ninguna agresión quede en silencio, que ningún daño quede sin respuesta. El Consejo de Pueblos Quichés exige justicia, exigimos rendición de cuentas y exigimos que cada familia pueda vivir con dignidad en la tierra que le pertenece. Cantón Pachoc no está solo. La tierra se defiende, la vida se respeta.
11: Informando desde los territorios, Juan Pablo Montenegro Rojas.
13: Es la hora 11:28 minutos.
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8: Gracias por estar atento y atenta a la señal de Radio Urbana, radicalmente democrática, Radio Chuemequená. 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También puede hacerlo a través de las frecuencias 107.3 y 107.5 FM de TGW La Voz de Guatemala en retransmisión a las 2 de la tarde. Le invitamos a comunicarse con nosotros a través del 5948-9473. Y ahora vamos a pasar a un tema de importancia nacional. Se trata del proceso de elección de Contralor General de la Nación. Quien dirija esta institución estará a cargo de vigilar el gasto público a través del gasto en servicios, pero también hay algo que vigilar en este proceso, porque quien esté al mando de la Contraloría General de Cuentas tendrá la posibilidad de autorizar o no los famosos finiquitos para el próximo año electoral. Vamos a tener esto y más información a profundidad en una entrevista que ha preparado el periodista Marco Hernández, quien conversa con Juan Pablo Muñoz Elías, coordinador general de Alianza por las Reformas, una articulación de más de 30 organizaciones sociales que vigilan este proceso. Vamos entonces a conectar con Sala de Redacción.
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1: El pueblo guatemalteco sigue bien atento a lo que se conoció este año como las elecciones de segundo grado. ¿Cuál es la elección de segundo grado que hace falta? El Contralor General de Cuentas, la máxima institución del Estado que fiscaliza nuestros impuestos, ¿no? Todo recurso de la nación. Vamos a estar profundizando en este tema con Juan Pablo Muñoz. Él es parte de la organización Alianza por las Reformas sobre la importancia de la Contraloría General de Cuentas.
2: Bien, la Contraloría General de Cuentas, esquemáticamente un poco simplista, si lo gustan, puede decirse que es importante por tres temas. Uno, vigila la calidad del gasto, ¿verdad? El gasto que se traduce en bienes y servicios, básicamente en servicios, la verdad, que presta el Estado, y estos servicios son a la vez derechos humanos, ¿verdad? Escuelas, medicamentos, carreteras, puentes, toda la obra gris que se hace, también los otros ministerios. Entonces, eso es muy importante porque proviene de los impuestos, como bien dices. La otra gran importancia que tiene es para la lucha contra la corrupción. No todo es penal, ¿verdad? No hay que llegar al no hay que esperar a que ya haya habido un robo, un desfalco al erario, un incumplimiento de contrato, para que se puedan poner las alertas, las alarmas, las denuncias. Y esto lo pueden hacer justamente la Contraloría, ¿verdad? Los auditores, a través de los hallazgos, los reparos, pueden ver si una carretera que se contrató no está cumpliendo con lo pactado, si también no va a existir un puente, si no va a terminar en tiempo. Entonces, para la lucha contra la corrupción es fundamental, porque le puede entregar al Ministerio Público información viable y temprana para que no perdamos como país. Y la tercera, y no menos importante en un año preelectoral, es la cuestión de los finiquitos, que es este documento, de esta constancia transitoria de reclamación de cargo que se le da a los funcionarias y funcionarios públicos para poder participar en las elecciones generales. Aquí pueden haber dos temas. Uno, que es el menos, pero puede ser fundamental, como ya pasó en 2023, que es negárselo a algunos funcionarios que son incómodos o a las personas que manejan, que controlan al contralor, ¿verdad? Aunque suene redundante. Entonces, pueden negárselo a un buen funcionario, por ejemplo. Y lo contrario, que es lo que más se da, es que se lo den gratuitamente, ¿verdad? Sin hacer todas las, sin cumplir con todos los requisitos reales, a la mayoría de funcionarios. Estamos hablando de todos los alcaldes, de todos los diputados, de los ministros y también de las empresas que prestan servicios o contrataciones al Estado.
1: Juan Pablo, la palabra finiquito resuena ahora en la Universidad de San Carlos. ¿El rector, actual rector de la San Carlos, podría ser un ejemplo de esto último que dijiste?
2: Sí, de hecho, Walter Mazariegos tiene mucho poder dentro de la comisión de postulación, ¿verdad? Entonces, seguramente hubo una negociación para que, más que obtener el finiquito, ordenaran que se lo diera.
1: Suena como una manzana muy jugosa en el Estado, Juan Pablo. Vigila la calidad del gasto en servicios que brinda el Estado, la lucha contra la corrupción y emite los finiquitos, un requisito en la ley de probidad, si no estoy mal. Juan Pablo, ¿cómo ha sido la historia de la Contraloría General de Cuentas? Es una institución que realmente suena poco, pero me atrevería a decir que está más posicionada ahora. ¿Cómo ha sido el desarrollo de este trabajo en contralorías anteriores y cómo se ve actualmente?
2: Realmente ha dejado mucho que desear la Contraloría. Nadie la ha fiscalizado realmente. Las instituciones muy especializadas, hay que reconocer a Guatemala Visible y Projusticia, que siempre lo han acompañado, pero realmente es hasta el último proceso y este donde empieza a tener mayor relevancia, justamente porque recordaremos que de ahí surgieron los primeros impedimentos para la participación, por ejemplo, de Jordán Rodas con el tema del MLP, y eso cambió, no vamos a decir sustantivamente, pero sí cambió de alguna manera, alteró o inició una serie, por lo menos, de intervenciones externas y legítimas al proceso electoral. También, por lo que hemos visto en los últimos 12 años, también de algunas cuestiones cínicas, ¿verdad? En cuanto al incumplimiento de obras al Estado, y todo el mundo se pregunta por qué nadie se pudo dar cuenta a tiempo, nadie lo detectó. Claro. Y entonces está ese tema. Y un último punto que ahorita lo hace más importante es que el dinero, la plata que se le está dando al sistema de

0: DEDES, ¿verdad? A través del tercer año ya casi de arrastre de lo que no han podido ejecutar, más el, creo que son como 19 millardos los que se les están asignando en el presupuesto para 2027. Todo eso sumado va a ser una cantidad multimillonaria que se va a gastar el próximo año en 2027 y que básicamente va a ser despilfarrada y va a ser para campaña electoral. Nosotros mismos vamos a terminar pagando que los alcaldes empiecen a hacer obras, aunque sean mal hechas, pero con que funcionen el día de las elecciones, pretenden con eso lavarse la cara.
1: Qué duro esto último que has dicho, Juan Pablo. ¿De qué otras maneras se repercute al pueblo de Guatemala que no tengamos una buena Contraloría General de Cuentas? Dos puntos mencionaste: corrupción y gastos en el servicio, los servicios que brinda el Estado. De que, ¿cómo le dirías a la población que nos está escuchando cómo les afecta que tengamos malos funcionarios en la Contraloría General de Cuentas y que esos malos funcionarios le den pie a otros malos funcionarios?
0: Sí, claramente, por ejemplo, los hospitales, como el hospital de Ixcán, que se terminó de pagar y no se construyó. No recuerdo si no se construyó o no, nunca fue terminado, ¿verdad? Algunas carreteras que se inauguran dos o tres veces, cada presidente llega y las abre a la par del diputado distrital y a la par los tres alcaldes de la región y haciendo campaña básicamente, y eso es la tercera vez que lo hacen. Y así creo que podríamos pensar en muchos de los gastos de cómo se dilapida el erario público en este tema. Y recordemos también que en algunos casos, como la rama de construcción de comunicación, ¿verdad?, en general son algunas de las más corruptas que hay en Guatemala. Algunos, recuerdo que en la época de la CICIG se hablaba de que hasta el 40% del dinero del presupuesto de esa cartera podría estarse yendo a la corrupción.
1: Estamos a las puertas de elegir a un nuevo contralor, Juan Pablo. Centrémonos en el proceso electoral de segundo grado. ¿Cómo ves el proceso hasta ahora? Hace unos días tuvimos conocimiento de la presentación de múltiples tachas contra los aspirantes. Y ahora estamos en etapa de recepción de pruebas de descargo. ¿Cómo has visto el proceso de elección de segundo grado en el caso del contralor?
0: Muy bien, bueno, este proceso creo que ha cumplido hasta acá con sus formas, empezó en tiempo, yo pienso que sí va a culminar. El 13 de octubre debe de haber un nuevo o nueva Contralora General 2026-2030. La comisión de postulación tiene previsto votar el domingo 20 de septiembre, votar por la nómina de 6 que le enviará al Congreso. El Congreso lo recibirá entonces después del 20 y tiene hasta el 12 de octubre para elegir a uno de los 6 o a una de los 6 y por votos de mayoría simple 81. Realmente eso es complicado porque no se requieren grandes consensos realmente para alcanzar esa cifra. Ahorita hay 40 personas, hay 40 postulantes participando. Contra ellos se interpusieron... Contra 18 de ellos se interpusieron objeciones o impedimentos, objeciones o señalamientos, ¿verdad?, que no cuentan con la idoneidad o la honorabilidad por distintos temas, por distintos casos. Y ellos estarán ahorita pues ofreciendo las pruebas de descargo, las cuales las van a leer en la comisión de postulación con sede en la Universidad Rafael Andívar el día jueves 17. Ese día se van a leer qué contestaron, ¿verdad?, cómo se defienden. Hemos visto a un padre Miguel que preside la comisión, el rector de la Universidad Rafael Andívar, mucho más empoderado que en la comisión de 2024, ¿verdad? Muy fuerte, muy claro, muy enérgico. Ha logrado, creo yo, mantener bastante bien el orden y el ritmo de esta comisión de postulación, que están complicadas, nos ha costado, los auditores públicos son más difíciles de mapear que los abogados, ¿verdad? Pero bueno, y por último, solo contar que sí existen algunas redes, desafortunadamente. Walter Mazariegos podría tener algunos rectores y representantes de los colegios profesionales que junto con él van a buscar negociar lo que empezaron negociando con el Tribunal Supremo Electoral, poniendo al menos a un titular y un suplente también en la Corte de Constitucionalidad, etcétera. Creo que cerraría ahorita un poco ese ciclo. Bode también, el actual contralor, tiene algunos de sus representantes. Entendemos que la Contraloría funciona un poco endogámicamente, es decir, que los grupos de adentro no quieren que nadie de afuera llegue. Eso significa que los mismos grupos van a querer que se quede en alguno de los funcionarios de más alto nivel que están participando, subcontralores, jefes de direcciones, etcétera.
1: ¿Cómo se ve esa correlación de fuerzas, Juan Pablo? Juan Pablo, hay corrupción, hay actores, hay funcionarios corruptos en

0: algunos decanos, ¿verdad?, que claramente van a favor de o en bloque junto con el decano de San Carlos de económicas, una persona que ni siquiera ganó por elecciones, lleva ahí porque la Universidad de San Carlos tiene estancadas todos los procesos de elección en donde no puede ganar la gente de Mazariegos, gente como por ejemplo la Universidad Rural, sus decanos también, con Reyes Lee, que han sido operadores de Mazariegos en el Congreso. Entonces sí, hay gente, digamos, con un historial muy reprochable.
1: Hablemos de los aspirantes, JP, llama la atención, 40 pero solo 18 fueron tachados, solo fueron señalados, menos de la mitad. ¿Cómo ve Alianza por las Reformas realmente esa amalgama de personas, de abogadas y abogados que se postularon para ser contralor? ¿Cómo se ve?
0: Bueno, en este caso son contadores públicos y auditores los que deben participar. Yo creo que en parte se debe a que hay un poco señalamientos porque es un gremio menos expuesto públicamente que los,
1: claro,
0: que los abogados, claro, ¿verdad? Que han sido jueces, que han sido magistrados, fiscales, aparecen un poco más en medios, entonces francamente se pueden detectar redes, se pueden detectar a quienes pertenecen, quiénes son sus padrinos políticos, pero es un poco más difícil sustentar un buen señalamiento, ¿verdad? Queda claro, por ejemplo, una persona que ha sido nombrada por el Consejo Superior Universitario para representar a la USAC en alguno de esos 78 puestos que tiene la universidad, es alguien que no tiene independencia respecto de poderes políticos como es Walter Mazariegos, ¿verdad? Por ejemplo, nadie en la USAC gana por sus méritos, la USAC ahorita está tomada, está cooptada. Entonces, ese tipo de razonamientos se pueden hacer, pero, digamos, cuesta un poco más llegar a conclusiones. En cambio, los magistrados, pues ya sabe uno de dónde vienen, claro, y todo, ¿verdad? Los grupos, etcétera.
1: Juan Pablo, esta información está llegando a toda Guatemala a través de esta inmensa cadena de radios, solo en radios afiliadas. Desde Petén nos escuchan a través de Radio Utancaje en Poptún, en la región Chortí, allá en Jocotán nos sintonizan a través de Radio FM Tierra, Radio Chortí, en la región de las Verapaces nos sintonizan a través de Radio Tezulutlán y Estéreo Gerardi, ambas en Cobán, en la región de Sololá a través de Radio Nahual Estéreo en Nahualá y La Voz de Atitlán en Santiago Atitlán, y en Quetzaltenango a través de Radio Balam Estéreo en Cabricán y Radio La Voz de Colomba en Colomba, Costa Cuca, Quetzaltenango. Estamos abordando un tema importante para el pueblo guatemalteco, amigas y amigos. Estamos a las puertas de que se elija un nuevo Contralor General de Cuentas y estamos hablando sobre la vigilancia a la elección del Contralor General de Cuentas. Juan Pablo, ¿cómo has visto esa vigilancia?
0: Bueno, creo que sí se ha visto un poco disminuida relativamente, ¿verdad?, respecto de la Corte de Constitucionalidad y sobre todo la del Ministerio Público. Aún así, hay bastantes organizaciones que hemos estado dándole seguimiento, la transmisión en vivo y el análisis y el reporte que siempre hace, por ejemplo, Guatemala Visible, ¿verdad?, el análisis especializado de otras organizaciones como Projusticia también, la Fundación Mirna Mack y también algunas organizaciones que hemos estado llegando como Villos Visibles, también Centinelas, Alianza por la Reforma misma, Acción Ciudadana. Estos son algunos de los que recuerdo ahorita, pero por supuesto llegan también más personas a observar y los medios que siempre también están pendientes de lo que va pasando. A nivel internacional, entiendo que solo la OEA le estaría dando seguimiento. Ya no en este caso la Unión Europea, pues ya terminó el monitoreo que iba a ser de elecciones de segundo grado, solo llegó hasta MP, por ejemplo, pero eso no significa que la comunidad internacional no esté atenta y ansiosa de saber también un poco cómo va esto.
1: Y es como también este panel de personas expertas independientes también, solo estaba mandatada para Corte de Constitucionalidad y Ministerio Público. ¿Por qué, Juan Pablo, el Estado se interesa poco en fiscalizar este tipo de situaciones? Porque siempre es la sociedad civil la que tiene que estar ahí puyando, pujando, vigilando. ¿Por qué se ve esa situación?
0: Bueno, la verdad es que yo lo que entiendo o como lo veo es que hay una especie de contubernio entre funcionarios públicos y los auditores de la Contraloría para que, ¿verdad?, sean laxos, para que sean flexibles, para que minimicen, si no es que hasta desaparezcan los hallazgos, que no se conviertan en denuncias y que dejen dilapidar el Estado, ¿verdad? Porque recordemos que la Contraloría vigila el gasto de todo el gasto público. Esto significa no solo todas las instituciones del Ejecutivo Legislativo,

0: legislativo, judicial, instituciones autónomas, descentralizadas, etcétera, sino también aquellas privadas que manejen algún tipo de gasto público. Entonces, creo que sería por eso, ¿verdad? Todos están interesados en que sea una entidad que no funcione. Eso en un sistema cooptado como es el sistema cooptado del Estado de Guatemala.
1: Juan Pablo, en un proceso electoral de este tipo, en donde la población no puede elegir, no podemos como ciudadanos comunes votar por estos funcionarios, ¿cómo puede la gente involucrarse? ¿Cómo puede la gente vigilar?
0: Directamente las formas de participación son ir a la comisión de postulación. La Universidad Rafael Landívar ha abierto las posibilidades de parqueo, también el acceso es, digamos, bastante fácil para las personas que quieran estar allá. El día jueves 17, como decíamos, va a ser muy importante. Se van a conocer pruebas de descargo, aplicación de la tabla de gradación. El 18 y el 19, que son viernes y sábado, van a haber entrevistas. Y el 20 va a ser también la votación. Están invitados todos a ir en colectivos. Personalmente solo deben llevar su DPI. Otra forma era también presentar cartas, ¿verdad? Enviar correspondencia diciéndole qué es lo que esperan de ellos a los comisionados de postulación, ¿verdad? Algunas argumentaciones filosóficas, políticas o técnicas. También puede pedirse audiencias, ¿verdad? Nosotros, el colectivo de jóvenes tal, estamos velando por nuestro futuro, porque los derechos humanos sean vigentes. Otra forma era presentar señalamientos también. Hemos superado recientemente esa fase, pero digamos también está dentro del marco de las comisiones de postulación poder actuar de esa manera. Luego hay que tomar en cuenta que esto va al Congreso. Entonces toda la sociedad debe vigilar a los diputados que van a elegir al Contralor, ¿verdad? Elevar la presión sobre todo a los diputados distritales. Recordemos aquellos 100 que eligieron amenazados por Barrett, en aquel caso a Molina Barreto. No hay que perdonarles, ¿verdad?, el haber sucumbido en este caso a la injerencia extranjera, y que se comporten si es que quieren el voto, porque ahorita todos van a estar buscando la reelección.
1: Claro, y es que estamos también a las puertas de un nuevo proceso electoral general en el país. Es un país que ha estado en mucho movimiento en los últimos meses, en los últimos años. Es muy interesante. También me imagino que las comunidades universitarias y a sus decanos podrían exigirles, ¿verdad?
0: Sí, por supuesto. Hay que exigirle a los decanos un comportamiento ético, técnico, altamente calificado, despolitizado, y que no se plieguen sobre todo a los intereses espurios de gente como Walter Mazariegos. Hay unas universidades que ya sabemos, como el de Derecho de la USAC, perdón, como el de Económicas de la USAC, el de la Da Vinci, por ejemplo, en este caso, o también de la Rural, perdón, no Da Vinci, de la Rural, que es la de Reyesley, ¿no? También de la Juan José Arévalo, ¿verdad? Ahí es en vano tratar de apelarles éticamente, porque ellos claramente son estructuras casi criminales que están tratando de cooptar las comisiones de postulación. Mira que la Juan José Arévalo ni siquiera tiene estudiantes y ya se ha sentado en dos comisiones de postulación, lo cual es ridículo. Entonces, eso, pero hay otras universidades que sí tienen un prestigio que salvar, y a esas creo que debemos apelar.
1: El 17 se estarán escuchando los descargos de los señalados, de los aspirantes señalados. El 20 de septiembre la comisión votará. Va a votar por la nómina de 6 aspirantes que le enviarán al Congreso. Y el 13 de octubre los diputados estarán eligiendo, ¿verdad?
0: No, tienen que elegir a más tardar el 12 y juramentar, porque el 13 ya tiene que ser un nuevo contralor. Puede ser cualquier día a partir de que les llegue. Lo correcto realmente debería de ser que lo reciba el Congreso, ¿verdad? Que esto entre a instancia de jefe de bloques, que ahí discutan la metodología de elección, que esto quede fijado para que también podamos fiscalizar, inclusive que tengan una reunión para revisar los perfiles de los 6, incluso una entrevista, ¿verdad? Todo esto no está reglamentado, pero sería máxima transparencia, objetividad, ¿verdad?, de calidad del proceso, y que se vote, ¿verdad? Pero desafortunadamente, como hemos visto muchas veces, se da en el marco de sesiones maratónicas. A las 11 de la noche se le ocurre a algún diputado amañadamente, por moción privilegiada, pedir que se altere la orden del día, y entonces empiezan a votar cuando ya nadie los está viendo. Eso sería lo peor que podría pasar, porque estamos hablando de la institución que fiscaliza y que no pueda ser fiscalizado. es un mensaje pésimo.
1: Y es que este Congreso también da para pensar. Justamente lo que mencionabas, ¿verdad? 100 diputados que reeligieron a Roberto Molina Barreto para la Corte de Constitucionalidad, 81 votos, ¿verdad? Se necesitan para aprobar al nuevo Contralor.
0: Es correcto.
1: Así que muchas gracias, Juan Pablo. Muchas gracias a Alianzas por las Reformas, por su palabra, por su guía en esta tarde. Le invitamos a que esté pendiente de lo que acontezca en este tema, también en materia de justicia en nuestro país. Gracias a la audiencia que nos sintonizó, gracias a los compañeros allá en controles, los compañeros Moisés Aguirre, Mariana Sinay y Juan Pablo Montenegro. Desde los territorios, las radios que nos conforman, les acompañó Marco Hernández.
2: Es la hora 11:58 minutos.
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0: ¿Qué tal, amigas y amigos? Muchas gracias por estar en sintonía del programa radial Jungnaoj. Como cada lunes, miércoles y viernes nos convocamos para hablar de diversos temas. Específicamente también hoy vamos a hablar de una producción realizada en la Federación Guatemalteca de Escuelas Radiofónicas FEJER, que les habíamos comentado antes, que tiene relación al trabajo que hacen las compañeras en las diferentes comunidades, específicamente en la defensa de esos territorios. Y en ese sentido nos da muchísimo gusto contarles que vamos a estar agregando fragmentos de la radionovela Con Agua, La Vida Es Mejor, que es un trabajo que hemos realizado en conjunto con otras organizaciones y contando la historia de Filomena Miguel. También hacer extenso el agradecimiento a las diferentes emisoras quienes forman parte de FEJER por llevar este programa hacia sus hogares y también a las diferentes compañeras quienes se encuentran en los departamentos y en los municipios quienes le dan vida y rostro a esta red. Estamos muy emocionadas de empezar este programa con ustedes y sobre todo compartirles la radionovela Con Agua, La Vida Es Mejor.
1: También comentarles que un poco acerca de esta radionovela, cada capítulo tiene una historia distinta. También decir que Filomena Miguel es una lideresa maya quiché que poco a poco en los capítulos ella va sabiendo cómo liderar y estar en espacios de participación. Estaríamos con ustedes presentándoles el capítulo 1.
0: Y bueno, contarles brevemente del capítulo 1. En este capítulo presentamos a la protagonista, como bien lo mencionaba Jocelyn, su familia y sus amigos. Y la situación de cómo ella está ubicada, o más bien, cómo es su contexto en la comunidad. Ella se encuentra en el Corredor Seco, Guatemala. Filo va al río para lavar la ropa y acarrear agua para su casa, conversar con las amigas sobre la situación del agua del río. Es decir, que tiene menos caudal y está muchísimo más contaminado. Hablan sobre las sequías, la pérdida de las cosechas y las consecuencias que esto tiene, sobre todo acerca de la migración forzada, las enfermedades y demás. Ante esto, Filo decide que tiene que hacer algo para que sus hijas y su comunidad tengan mejores oportunidades que las que ella tuvo en ese momento. Decide que pedirá ayuda a la alcaldía para tomar agua potable y agua para el riego también, que son dos objetivos diferentes. Y así comienza su camino para convertirse en una lideresa más de su comunidad. Escuchemos un fragmento del capítulo 1.

0: Bienvenidos y bienvenidas a este espacio de radionovela. Les presentamos Con Agua, la vida es mejor, la historia de Filomena Miguel, una lideresa maya quiché de Guatemala. En esta historia conocerán a Filomena, que quiere que su comunidad tenga acceso al agua, que los hombres no estén forzados a migrar por las sequías e inundaciones causadas por el cambio climático, que se prevengan enfermedades que están aumentando por la contaminación y que las mujeres puedan ejercer sus derechos. Por su trayectoria y acciones, Filo se convierte en lideresa de su comunidad y de su región. Hoy les presentamos el capítulo 1. Filomena quiere cambios en su vida. Son las 4 de la mañana en La Esperanza, una comunidad maya quiché en la región del Corredor Seco, al noreste de Guatemala. El cielo todavía está oscuro cuando Filomena Miguel y su hija Yulisa caminan juntas hacia el río El Escondido. Ambas llevan un cántaro para recolectar agua para cocinar y limpiar, y para que la familia se pueda lavar.
1: ¿Escuchas los pájaros, Yuli? Tu abuela siempre decía que cuando los cenzontles cantan temprano, será un buen día.
0: Claro que Yulisa conoce los cenzontles, con sus plumas café claro y su pico amarillo verdoso y estrecho. Ella tiene 11 años y ha recorrido muchas veces este camino, aprendiendo sobre las tradiciones de su pueblo y sobre los animales del bosque. Filo, como le dicen sus amigas y familia, también lleva la ropa sucia en un canasto sobre la cabeza para lavarla en el río. Ella ya sabe que al volver a casa con la ropa mojada, el canasto estará mucho más pesado. Pero hoy despertó pensando en una carga más grande y que la preocupa hace tiempo. Cada vez llueve menos y su comunidad no tiene agua potable y tampoco tiene acceso a agua para el riego de sus cultivos. Este es un gran problema para las 300 familias que viven en La Esperanza. Además, con 35 años, a Filo ya le duelen mucho la espalda y las rodillas. Ella quiere algo mejor para sus hijas y su comunidad, y siente que algo debe cambiar.
1: ¿Sabes, mijita? Recuerdo que mi mamá y mi abuela tenían dolores fuertes como los tengo yo ahora. No quiero esto para vos, Yuli, ni para tu hermana. Es muy duro, porque siempre somos las mujeres las que tenemos que acarrear el agua y lavar la ropa en el río. Y además, nos toca hacer todo en la casa y también trabajar afuera para que alcance la comida. Es mucho, mijita, es mucho.
0: Al seguir por el camino, Filo se encuentra con sus amigas, Eusebia y Lola, y otras mujeres más. Algunas van solas, otras están acompañadas de sus hijas e hijos pequeños. El recorrido es más o menos de 1 kilómetro para llegar al río. Al llegar, las mujeres se sientan en las piedras grandes que usan como lavaderos naturales. Aún hace un poco de frío cuando se ponen a lavar sus huipiles, fajas y otras ropas de muchos colores, con los bordados y diseños tradicionales.
1: Eusebia, ¿vos te acordás de cuando éramos niñas? El río era limpio. Hasta podíamos ver los peces. Ahora está sucio y trae cada vez menos agua.
2: Sí, y es que ya queda poco bosque arriba. Dejaron pelón en la montaña cuando sacaron la madera para venderla. Y ahora todo es cultivo de maíz. Hasta los azacuanes, que en esta época, o sea en mayo, nos anuncian el agua. Pasaron la semana pasada hacia el sur. Parece que todo está cambiando y hasta los pájaros están confundidos.
0: Poco a poco se suman otras mujeres a la conversación. Hasta hablan de sus preocupaciones, las enfermedades que están aumentando, los esposos que migran, la falta de algunos alimentos. También cuentan anécdotas de sus familias y se ríen juntas. Con sus amigas, Filomena siente que puede platicar sobre todos los temas, cosa que no puede hacer siempre con su esposo, el Edwin.
1: Amigas, les cuento que Julie está triste. Me contó que su amiguita tuvo que dejar la escuela justo antes de terminar el sexto de primaria. Con la sequía, la situación económica ha empeorado y su familia la necesita en la casa para apoyar con los oficios. Mi esposo quiere ir con su primo a Estados Unidos a probar suerte, porque aquí la tierra está seca y no está produciendo ni un quintal de maíz en la parcela. Dice que si no logramos juntar dinero para pagarle al coyote que lo llevaría al norte, pues igual se va a la capital a buscar trabajo.
2: Mi Juan también se quiere ir porque el año pasado perdimos casi toda la cosecha. Y encima, justo en medio de la pandemia del COVID, los patojos de la comunidad no quieren trabajar en el campo. Se quieren ir a buscar mejores oportunidades a otros lados. Pero a nosotras siempre nos toca quedarnos.
0: Filo siente algo al despertar en su interior mientras escucha a sus compañeras. Se queda pensando unos minutos y de repente se le ocurre una idea.
1: Tenemos que hacer algo. Tenemos que ir a pedirle al alcalde agua para regar las parcelas y que traiga agua potable a la comunidad, que pongan chorros comunitarios si no pueden llegar hasta nuestras casas. Nuestras familias merecen vivir unidas y nuestras hijas un mejor futuro. ¿Las cosas tienen que cambiar?
2: Pues sí, Filo, pero esos son asuntos de hombres. ¿Qué va a decir tu esposo?
3: ¿Sabes qué? Yo voy con vos, Filo.
4: Es hora de que nos escuchen. Yo también quiero decirles nuestras preocupaciones al alcalde. Si tiene dinero para otras cosas, puede hacer algo para nosotras también.
0: Filomena sonríe y se da cuenta de que se siente más segura con el apoyo de su amiga Lola. Julie se ha acercado al grupo, ríe junto a su mamá y la mira con admiración. El sol ha empezado a brillar cuando van de regreso a casa, cargando el agua y la ropa lavada en un canasto que hasta parece que pesa menos. En casa, Edwin, la otra hija y el hijo más pequeño están esperando el desayuno. Mientras prepara las tortillas, Filo se pone a pensar.
1: ¿Por qué tengo que cocinar siempre yo? Un día lo podría hacer él. Y lavar los platos, limpiar la casa, lavar la ropa. Él también come y ensucia. ¿O no? Y yo trabajo afuera, igual que él. Uf, realmente, esto no es justo.
0: De pronto todo se mueve. Julie toma su mochila y se va a la escuela, llevando a su hermanita Marlene, de 8 años. Edwin se va a trabajar en la parcela. Filo ordena la casa mientras espera que llegue Doña Luz, su suegra, para cuidar a Luisito, su pequeño de 2 años. Al recibirla, se saludan en idioma quiché, como es su costumbre.
1: Sakariknan, utsawech, querida suegra, ¿cómo está?
5: Utsmaltiosh, bien, gracias, mija.
1: Suegra, tengo que correr. No puedo llegar tarde a mi trabajo. Muchas gracias por ayudar con el Luisito.
0: Filo corre a tomar el bus a Las Palmas, la cabecera de su municipio.
6: ¡Pare!
0: Allí
6: ¡Pare!
0: Está el centro de salud donde ella trabaja durante la semana.
7: ¡Pase, suba, ceñito! ¡Se corren, por favor! ¡Atrás hay espacio!
0: Ella es la encargada de la limpieza, pero también hace otras tareas. Para poder hacer esas tareas, como llenar fichas de los pacientes y organizar citas, Filo sacó el bachillerato por madurez cuando cumplió 30 años y está muy orgullosa de este logro. En este día trabaja con mucho entusiasmo pensando en la decisión que tomó aquella mañana. Al volver a su hogar esa noche, mientras echa las tortillas en el comal y calienta los frijoles, Filo piensa en el futuro y sueña con volver a ver agua cristalina en el río. Con familias que no tienen que separarse e imagina a sus niñas estudiando y jugando, en vez de estar cargando pesados cántaros en la madrugada. Por primera vez en mucho tiempo, siente esperanza y una tibia sonrisa por dentro. Fin del capítulo 1. Los esperamos mañana, en este mismo horario, para el siguiente capítulo.
2: Bueno, y así es como les compartimos un poco del capítulo 1 de Como un agua la vida es mejor. Y ahora les estaremos mostrando el capítulo número 2, pero antes les estaremos dando una breve introducción de lo que tratará. Filo, con la ayuda de Lola, consigue de mucha gente de la comunidad para tener agua. Como no hay respuesta a la carta por un mes, se acercará al COCODE para consultar qué se puede hacer. La apoyan y esto la lleva a reunirse con el COMUDE. Aprendamos sobre las funciones institucionales. Filo habla en representación de la comunidad y hay mucho liderazgo. El alcalde acepta y propone construir un sistema de agua potable. La alcaldía pone materiales, la comunidad pone manos a la obra y así es como realizan este proyecto.
0: Bienvenidos y bienvenidas nuevamente a este espacio de radionovela. Les presentamos Con agua la vida es mejor, la historia de Filomena Miguel, una lideresa quiché de Guatemala. Hoy les presentamos el capítulo 2. Juntas luchamos por el agua. Filomena despierta temprano. Está nerviosa porque ha decidido contarle a su esposo sobre la decisión que tomó. Va a la cocina a preparar café, pone la mesa y lo espera con una taza servida.
1: Buenos días, Edwin. Te quiero contar algo. Ya ves que al centro de salud llegan cada vez más niñas y niños enfermos con diarrea. Sabemos que es porque no tenemos agua limpia en las casas y tomamos el agua chuca del río que está contaminada por la basura. El jabón de lavar, los químicos y otras cosas que vienen de más arriba. Además, ahora trae menos agua por las sequías y estamos perdiendo nuestras cosechas. Ayer hablamos con Lola y queremos pedir al alcalde que ponga chorros de agua potable en la comunidad y agua para regar nuestras parcelas.
8: Está bueno, Filo, vayan, pero junten más gente de la comunidad. A dos mujeres solas no les va a hacer caso el alcalde.
0: Ese sábado, Filo y Lola van de casa en casa, tocando las puertas y pidiendo apoyo a la gente de la comunidad. Les muestran y explica la carta que han preparado y piden a las personas que quieran apoyarlas que pongan su nombre y firmas en unas hojas separadas.
1: Buenos días, doña Lidia. ¿Cómo está? Le cuento que estamos pidiendo firmas de la comunidad para apoyarnos en esta carta que hemos preparado para el alcalde Pérez Morales. En la carta le estamos diciendo al alcalde que tenemos cada vez menos agua en el río, las cosechas se pierden por la sequía y tenemos cada vez más problemas de salud porque el agua que usamos del río está muy contaminada y eso es por el cambio climático. Entonces, le estamos pidiendo con urgencia agua potable para nuestro uso y agua para regar las parcelas que nos dan cosecha para vivir. Queremos que nos reciba a la Lola y a mí en su despacho para hablar de esto. Si quiere apoyarnos, puede poner su firma en esta otra hoja.
4: Sí, sí, estoy muy de acuerdo y voy a firmar. Gracias por lo que están haciendo.
0: Doña Lidia, al igual que muchas otras personas, aceptan firmar la carta. Después de caminar, casi se sientan bajo un árbol a descansar y cuentan las firmas colectadas.
1: ¡Lola! ¡Conseguimos casi 80 firmas! El lunes mismo voy a pedir permiso en el trabajo para ir a entregar nuestra carta a la alcaldía.
4: ¡Qué bueno! ¡Qué alegría!
0: Unos días después, Filomena lleva la carta junto con todas las firmas de apoyo hasta la alcaldía en Las Palmas. El secretario municipal, un joven muy amable, recibe la carta y le da una copia con el sello de recibido. Luego, Filo va al centro de salud y le cuenta a su jefa, la doctora Carmen Flores, que ya entregó la carta y le dice que está segura de que la llamarán pronto para reunirse con el alcalde. ¡Qué bueno, Filomena! La felicito por la iniciativa. Ojalá le respondan pronto, le comenta la doctora Carmen. Filo va cada semana a la alcaldía para preguntar si hay respuesta. Pero cada vez que va, el joven secretario le pide disculpas y le dice que el alcalde está muy ocupado.
7: Doña Filo, el alcalde no pudo.
1: Nada todavía. Uf.
0: Después de un mes, Filo piensa que necesita cambiar la estrategia. Entonces, decide ir a la reunión de la Asamblea Comunitaria que preside el Consejo Comunitario de Desarrollo, o sea, el COCODE, para pedir ayuda. Ese es el lugar perfecto para discutir temas que afectan a la comunidad. Lola y varias mujeres hacen correr la noticia de que Filomena hablará en la asamblea sobre el tema del agua e invitan a la gente a participar en la reunión.
4: ¡La Filo va a hablar!
3: ¡Sí, vamos a apoyarla!
0: Ese domingo, el salón comunal está a reventar. Incluso hay gente en la puerta de entrada y en el pasillo porque el salón no alcanza para todos. Filo se asusta al ver tanta gente. Pero al pensar en el futuro y en el de su familia y de toda la comunidad, se anima a hablar.
1: Buenas tardes a todas y todos. Gracias por permitirme hablarles de un tema muy importante. Hace un mes, Lola y yo recogimos 80 firmas para una carta al alcalde donde le pedimos agua para nuestra comunidad. Yo fui a entregar la carta y he llegado todas las semanas a la MUNI, pero no me han dado respuesta. Por eso, estoy aquí hoy para pedirle su apoyo para que el alcalde Pérez Morales escuche nuestra petición y que busque una solución al problema del agua. Acudimos a ustedes del COCODE porque son las autoridades de nuestra comunidad para que nos orienten sobre qué podemos hacer.
4: Yo pienso que esto es urgente. Es mucho sacrificio traer agua todos los días. Además, ¿cuánto gastamos en medicina?
6: Es verdad.
4: ¿Cuánto sufrimos por tomar agua chuca?
9: Pido la palabra. Soy Félix Toc López. Como saben, actualmente soy el coordinador del COCODE y el alcalde auxiliar de la comunidad. Es cierto lo que dicen las compañeras. Necesitamos agua limpia para nuestro consumo. Además, el agua para riego. Pero también es importante que entendamos por qué el río se está secando.
10: Es mucha basura.
9: ¿Qué estamos haciendo mal? Una causa es que hemos cortado los árboles para nuestro consumo, para vender la madera y para tener más espacio para sembrar. El problema es que sin los árboles, el suelo se suelta, hay derrumbes, más inundaciones.

0: inundaciones y sequías. Además, está la contaminación. Mucha gente bota la basura al río para que el río se la lleve. Pero, ¿a dónde va? Va río abajo y llega a las comunidades, como la nuestra. Por eso, para tener agua limpia, tenemos que traerla desde el nacimiento. Y además, tendremos que recuperar el bosque para que el río vuelva a tener más caudal. Este tema lo tenemos que presentar al Consejo Municipal de Desarrollo, o sea, el COMUDE. Las autoridades comunitarias podemos participar ahí. Yo voy a solicitar un espacio para nosotros en la próxima reunión del COMUDE. Pero sería bueno que nos acompañe un grupo de las lideresas y líderes de la comunidad.
1: La gente aplaude en apoyo a la propuesta. Se escucha a varias personas que se acercan a don Félix diciéndole que tienen su apoyo y que irán con ellos. Unos días después, don Félix va temprano a la alcaldía.
2: Pase.
0: Zacarix, señor secretario, ¿cómo está? Vengo a solicitarle que incluya un punto especial en la agenda de la próxima reunión del COMUDE para que dos representantes de nuestra comunidad, con el apoyo del COCODE, vengan a presentar la situación que estamos viviendo por la falta de agua. Usted seguramente se acuerda de la carta que enviaron al alcalde hace más de un mes, ¿no?
2: Sí, don Félix, qué pena con la carta que no se puedo responder. Más bien, qué bueno que van a insistir y están acudiendo al COMUDE. La participación ciudadana es un derecho y el COMUDE es justamente el lugar al que pueden llevar sus propuestas. Con mucho gusto, don Félix. Agrego el punto a la agenda ahora mismo. Ya están anotados. Nos vemos ese día. Hasta luego. Buenos días, Zacarix. Pasen. Por favor, tomen asiento. Vamos a dar inicio a la reunión. Por favor, silencio.
1: Ha llegado el día de la importante reunión del COMUDE. Todos van al salón municipal designado en la Alcaldía de Las Palmas, el cual es bastante grande. En la mesa principal están sentados el alcalde y el consejo municipal, ya que el alcalde municipal coordina el COMUDE. Hay otras tres mesas largas donde están sentados los representantes de todas las comunidades del municipio. Ahí está don Félix, Filo y Lola, junto a otras autoridades de los COCODES. Los otros representantes de La Esperanza, lideresas y líderes, Edwin, Yulisa, Doña Luz y un grupo de jóvenes están en las gradas a un lado del salón. Varios jóvenes sostienen unos carteles en alto para que todos los puedan leer. En ellos están escritos: el agua en La Esperanza ya no alcanza. Agua limpia es nuestro derecho. ¿Qué queremos? Agua para La Esperanza.
2: Don Félix Toc López, coordinador del COCODE de La Esperanza, es su turno.
1: Cuando anuncian su turno, don Félix presenta a Filomena y Lola y le cede la palabra. Después de superar los nervios de hablar frente a mucha gente desconocida, con mucha propiedad, Filomena comienza a hablar. Les explica qué está pasando en su comunidad. Habla de los problemas que ha observado en cuanto a la pérdida de cosecha, los problemas de salud, la pérdida de bosques, los riesgos de migración.
3: Para terminar, quiero decir que hemos venido a pedirles, señor alcalde Pérez Morales y las autoridades municipales, que le den prioridad a nuestra necesidad de contar con agua potable y agua para riego. Nuestra situación es la misma en muchas comunidades. Por eso, esperamos que entiendan la urgencia de resolver este problema, que nos afecta mucho.
4: Muchas gracias, doña Filomena, por su excelente y clara presentación. Como alcalde de nuestro municipio y coordinador del COMUDE, pido aquí en el pleno que demos el aval para que este importante proyecto que llamaremos Agua para la Esperanza sea incluido en el financiamiento extraordinario que hemos recibido hace poco. Sin ese dinero, habríamos tenido que esperar un año. Así que estamos de suerte.
1: El COMUDE vota a favor de la propuesta del alcalde, pero aclaran que van a comenzar con el tema del agua potable por la urgencia y porque el dinero alcanza para eso. En cambio, el proyecto de agua de riego necesitará más tiempo. Dicen que se desarrollará en el COMUDE en una comisión especial donde estará el Ministerio de Agricultura, Ganadería y Alimentación, más conocido como el MAGA, que tiene los conocimientos técnicos y más recursos. Al final anotan todo en un acta, la firman y todos se comprometen a hacer su parte. Terminada la reunión, mientras la gente conversa, repartida por la sala municipal, el alcalde se acerca a Filomena y don Félix y les propone empezar con el trabajo lo antes posible.
4: Les propongo que el ingeniero Sánchez, de la Dirección de Planificación Municipal, vaya a la comunidad con sus herramientas y vea el terreno para definir dónde se puede construir el sistema de agua potable. Él hará el proyecto con los planos y el cálculo de los materiales que nosotros compraremos. Si no podemos llegar a todas las casas, comenzaremos con dos chorros en la plaza. El aporte de ustedes será la mano de obra en la construcción y el mantenimiento posterior del sistema. ¿Están de acuerdo?
0: Estamos de acuerdo, señor alcalde. A nombre del COCODE, quisiera pedirle que el ingeniero incluya en el proyecto un renglón del presupuesto para la reforestación. Hemos perdido mucho bosque y necesitamos árboles para proteger y conservar el nacimiento de agua y asegurar que la tierra esté bien. A futuro, eso traerá lluvia y nos ayudará ante las sequías.
1: El alcalde pide al secretario anotar ese pedido y se compromete a comenzar con las gestiones. Bueno, pues hemos escuchado parte del capítulo número 2 y nos parece sumamente importante también contarles de que esta historia tiene partes de ficción, sin embargo es una historia real, Filomena existe y es un levantado de información que hicieron específicamente en una comunidad de Quiché. Entonces las problemáticas que escuchamos acá les pueden parecer sumamente similares a las que viven en sus comunidades y por eso es importante que nosotras y nosotros reflexionemos del cuidado de lo que nos toca como ciudadanas y ciudadanos, pero también de las responsabilidades de nuestras autoridades, en este caso las autoridades municipales. Vamos a escuchar ahora el capítulo número 3. Este pues habla acerca de la primera asamblea comunitaria. En este tiempo es 2022. Acá don Félix ya plantea los desafíos del nuevo sistema de agua potable y propone conformar un comité de gestión del agua. La asamblea elige a Néstor como presidente y a Lola como secretaria. Filo quiere postularse al COCODE. Su jefa, la doctora Carmen, le sugiere capacitarse. Filo y Lola se inscriben a un curso sobre derechos de las mujeres y liderazgo e incluso llevan a Yulisa en el curso sobre salud y cambio climático y otros acerca del cuidado del medio ambiente y saberes ancestrales. A fin de año, Edwin reconoce el esfuerzo de Filo y la sugiere postularse al COCODE. En el capítulo cierra con que Esperanza y Filo están listas para iniciar un nuevo ciclo. Bienvenidas y bienvenidos nuevamente a este espacio de radionovela. Les presentamos Con Agua, la vida es mejor, la historia de Filomena Miguel, una lideresa maya quiché de Guatemala. Hoy les presentamos el capítulo 3, Es tiempo de aprender. Es enero del año 2022. La comunidad de La Esperanza se reúne en su primera asamblea comunitaria del año. En el salón huele a café recién hecho. Hay expectativas en el ambiente. Es la primera reunión desde que inauguran el sistema de agua potable y hay mucho de qué hablar.
0: Zakerik, buenos días a todos y a todas. Qué gusto verlos aquí tan tempranito. Ya saben que hoy tenemos temas importantes. El primero es el más urgente, nuestro flamante sistema de agua potable. Tenerlo fue un gran logro, pero ahora viene lo más importante, cuidarlo. Les quiero contar la experiencia de una comunidad vecina que ya pasó por esto. Ellos formaron un comité de gestión del agua. El comité tiene una presidenta o presidente, una secretaria o secretario, una tesorera o tesorero, dos vocales y una fontanera o fontanero, que es quien cuida y repara el sistema. Cuando hay un problema con el agua, el comité lo resuelve. Para pagar arreglos o comprar repuestos, las familias aportan una cuota mensual. El comité administra ese dinero y rinde cuentas bien detalladas en la asamblea. La transparencia es clave y así toda la comunidad participa y está informada. En cuanto al agua para riego, como nos dijeron en la comisión del COMUDE, eso va a ser otro sistema y el MAGA nos va a apoyar. La comisión está viendo eso y habrá que hacer seguimiento.
5: Pido la palabra. Creo que deberíamos de conformar un comité del agua para La Esperanza. La MUNI ya nos apoyó con los materiales y el acuerdo era que nosotros haríamos el mantenimiento y cuidado del sistema. El comité podría hacer el reglamento de operación y mantenimiento con reglas y tarifas, porque habrán familias que no van a usar los chorros de la plaza por ahora, pero tal vez más adelante sí lo hagan. Entonces, las tarifas tienen que ser justas, según el uso y con una parte destinada a los trabajos de mantenimiento. También habrán familias que pondrán la mano de obra en vez de dinero. Por eso las tarifas entiendo que a veces van a cambiar, según las necesidades.
1: La asamblea está de acuerdo en formar el Comité de Agua de La Esperanza y proponen que Néstor sea el presidente porque tiene mucho conocimiento del tema y que Lola sea la secretaria general porque aprendió mucho durante la construcción del sistema. Ambos aceptan sus cargos y se reúnen de inmediato con varias personas para pedirles que conformen el comité según sus capacidades y tiempo disponible. Al terminar la reunión, Filo y Lola caminan juntas de regreso a casa, conversando sobre todo lo que pasó.
6: No fue fácil conseguir gente para los otros cargos del comité, ¿verdad? Creo que es porque es un trabajo voluntario, sin salario. Y es que como vamos a tener que dividir nuestro tiempo entre el trabajo y el comité, es igual que el COCODE. Pero cuando les explicamos que desde ahí se puede conseguir ayuda real para la comunidad, aceptaron.
3: Es verdad, y vale la pena. ¿Y sabes qué? Estoy pensando en meterme de candidata al COCODE en las próximas elecciones. ¿Qué decís?
6: ¡Qué buena idea, Filo! Desde ahí puedes luchar por más participación de mujeres en las decisiones. Y no solo sobre el agua, sino sobre salud, el bosque, ¡todo!
3: Exacto. Y con el COCODE me seguiré enterando de los avances en el COMUDE. ¿Puedo luchar para que se reforesten los cerros? Que nos enseñen a proteger las cosechas cuando hay sequía y que haya más cursos para cuidar nuestra salud.
6: Seguro te irá bien, Filo. Las mujeres te vamos a apoyar.
3: ¡Maldios, Lola! ¿Qué haría yo sin vos?
1: Esa noche, Filo espera que los niños estén dormidos para hablar con Edwin. Le cuenta su idea de postularse al COCODE.
3: ¿Vos qué pensás? Si me tiro como representante en el COCODE, ¿pensás que puedo quedar?
7: Pues allá vos. Ya vi que cuando algo se te mete en la cabeza, no hay quien te pare. Yo creo que estás descuidando a los patojos que te necesitan. Por eso las mujeres deberían estar solo en la casa. Pero como no nos alcanza con lo mío, ahora te tocó trabajar. Si no mejora la cosecha y no me queda otra opción, me tendré que ir al norte para mandar dinero. Y ahí sí no vas a hacer nada de eso, ni trabajar más.
3: Edwin, ¿vos sabés que es muy peligroso que emigres? Hay hombres que no vuelven, terminan en la cárcel o les pasa peores cosas. Además, a mí me gusta trabajar y me va bien con la doctora Carmen. Eso no lo voy a dejar. Pero lo del COCODE es para ayudar a mi comunidad, a nuestra familia. Al menos lo quiero intentar. Me puede ir bien y es importante para mí.
1: Edwin no responde. Filo se va a dormir con el corazón apretado. No quiere que su esposo Miguel migre al norte. Sabe los riesgos y eso podría destruir a su familia. Además, no quiere quedarse trabajando solo en la casa, porque no podría ayudar a darles ese mejor futuro que quiere para sus hijas y su pequeño. Unos días después, en el centro de salud, Filo aprovecha un momento tranquilo para hablarle a la doctora Carmen de su idea.
3: Doctora, estoy pensando en postularme para el COCODE, pero no sé si estoy lista.
1: La doctora Carmen le responde. Querida Filomena, me parece una muy buena idea. Lo que se necesita hacer es capacitarse. El Grupo de Mujeres del Mundo da muy buenas capacitaciones en la región, justamente sobre los temas que tratan en los COCODES. También está CATIE, que es el Centro Agronómico Tropical de Investigación y Enseñanza, o el grupo llamado Sector de Mujeres. Todas esas instituciones dan muy buenos cursos para mujeres y algunos hasta son gratuitos. Yo le recomiendo que vea en internet qué cursos hay. Esa tarde, mientras archiva las fichas de algunas pacientes, Filo nota que ese año hubo más enfermedades de la piel y del estómago y se pregunta si podría ser por culpa del cambio de clima, como algunos dicen en la comunidad.
3: Tiene razón la doctora. Tengo que aprender muchas cosas. Tengo que saber por qué la gente se está enfermando más y si el cambio climático, tengo que aprender qué se puede hacer. Así podré proponer algo en el COCODE y si logramos que las cosas mejoren en la comunidad, mis patojos estarán mejor y el Edwin no tendrá que emigrar.
1: Al terminar su trabajo, Filo va rápidamente a buscar a Lola y le pide que la ayude a buscar cursos en la computadora, algo que le sirva para el COCODE y que no sea muy lejos.
6: Filo, ¿tenés una suerte? En un mes dan el curso de Derechos de las Mujeres y Liderazgo, con las mujeres del mundo que te recomendó la doctora. Es en Santa Cruz del Quiché, a 1:30 en bus. No tiene costo y dice que las mujeres indígenas somos muy bienvenidas. ¿Puedes creer?
3: Sibila Hutzquinto suena muy bien. Anótame, por favor. Le voy a pedir ayuda a mi suegrita con los pequeños y a la Yuli me la llevo para que también aprenda.
6: Yo también voy. Mis hermanos pueden ver a mi mamá ese día. Es que no está bien de ánimo desde que perdimos gran parte de la cosecha por la sequía. ¡Shohunik! ¡Lo logramos! ¡Estamos inscritas, amiga!
1: Un mes después, Filo, Lola y Yuli toman el bus temprano para ir al curso. Al llegar al lugar, se encuentran con otras mujeres que están haciendo fila para recibir el material y luego entran al salón. Una vez sentadas, la profesora pide a cada una se presente y después se presenta a ella.
8: Bienvenidas todas. Me da mucho gusto que hayan venido a este curso. Soy Marta Terán, soy abogada. Trabajo desde hace muchos años en la ONG Mujeres del Mundo y hoy seré su facilitadora. Durante esta mañana hablaremos sobre los derechos más importantes que tenemos las mujeres. ¿Ven esos carteles en las paredes? Cada cartel menciona un derecho. Vamos a leer juntas cada derecho y conversar sobre lo que significa en nuestra vida real. Entender estos derechos es sumamente importante porque nos ayuda a luchar por mejores condiciones de vida. Veamos, el primero dice: derecho a la igualdad y no discriminación. Todas las personas tenemos los mismos derechos sin importar si somos mujer, hombre, indígena o no indígena, jóvenes o mayores.
6: Eso quiere decir que las mujeres tenemos exactamente los mismos derechos que los hombres, ¿verdad? Pero en realidad no siempre es así.
9: Es verdad, en mi comunidad no es igual ser hombre o mujer. Yo tengo que esforzarme a veces para convencer a mi esposo, pero ya está aceptando más mis propuestas para poder participar en la comunidad.
10: Sí, hay cosas que no me dejaban hacerlas. Yo quería ser chofer de tuk-tuk, pero no me dejaron. Dicen que no es para mujeres. Cuando yo era niña, no me dejaban jugar en el equipo de fútbol. Afortunadamente, los tiempos están cambiando. Ahora las niñas sí juegan fútbol.
1: La facilitadora invita a las mujeres a caminar por el salón. Van leyendo cada cartel y conversando sobre si los derechos se cumplen en sus vidas o no. Durante las siguientes horas, hablan sobre qué pueden hacer ellas cuando no pueden ejercer su derecho, es decir, cuando no se cumplen. Algunos de los derechos sobre los que hablan son el derecho a la participación política y comunitaria, que incluye que pueden votar y ser elegidas como autoridades, el derecho a vivir una vida libre de violencia, que no las pueden golpear, ni maltratar, ni tocar sus cuerpos sin permiso de las mujeres, y los derechos como mujeres indígenas, que incluye el derecho a usar y conservar el idioma ancestral y a practicar y conservar sus culturas sin ser discriminadas.
8: Los derechos que hemos analizado son derechos fundamentales. Tienen que saber que hay muchos más que van a encontrar en el material de lectura que les dimos esta mañana. Eso lo pueden estudiar en sus casas. Algo que puede ser interesante es que se reúnan entre varias amigas y colegas y analicen juntas el material. Así siempre se enriquecen los conocimientos con diferentes experiencias y propuestas, como lo hicimos aquí. Vamos a tomar un pequeño descanso para la refacción. Hay café y champurradas. Las invito a continuar conversando y en media hora hablaremos del segundo tema del día.
11: Gracias, licenciada. Son temas muy

0: Estimadas participantes, es hora de empezar con el segundo tema. Por favor, volvamos a nuestros asientos. A ver, ¿quién de ustedes conoce o sabe de alguna lideresa de nuestro país que haya luchado por los derechos sobre los que hemos conversado esta mañana? Adelante, Yuli, nuestra participante más joven. Veo que tiene la mano levantada.
1: En la escuela nos enseñaron sobre Rigoberta Menchú. Ella es muy famosa en todo el mundo. Luchó por los derechos humanos y de las mujeres. La maestra nos contó que tuvo que escapar del país, pero después volvió y ahora tiene una fundación. Ella sigue trabajando por las mujeres indígenas y la naturaleza. Yo vi su página en Facebook. Siempre dan cursos para mujeres y para jóvenes.
2: Mija, estoy muy orgullosa de vos. Yo ya oí hablar de Rigoberta.
1: Bueno, y así les compartimos también el capítulo 3 de la radionovela Con agua la vida es mejor. Ahora, a continuación, estaremos compartiendo el capítulo 4 y les vamos a resumir un poco acerca de este capítulo. La asamblea elige a Néstor como nuevo coordinador y a Filo como secretaria del COCODE. Lola asciende a presidenta del Comité del Agua. Filo propone hacer un diagnóstico participativo y reuniones de intercambio. 20 jóvenes voluntarios hacen entrevistas a 160 familias de la comunidad. Néstor y Filo procesan la información e identifican 5 problemas principales. Sobre esa base presentan un plan de acción 2023 y la asamblea aprueba. Vamos a escucharlo, así que...
3: Bienvenidas y bienvenidos nuevamente a este espacio de radionovela. Les presentamos Con agua la vida es mejor, la historia de Filomena Miguel, una lideresa maya quiché de Guatemala. Hoy les presentamos el capítulo 4, Manos a la obra. Por fin llega el momento. La asamblea se reúne y anuncia las elecciones de nuevos representantes del COCODE. Filomena se siente preparada para participar. Muchas mujeres con las que compartió cursos, su familia y amigas han ido a apoyarla. Como don Félix está ya por cumplir 2 años en el COCODE, la asamblea hace de inmediato su propuesta. Que Néstor sea el próximo coordinador. Ha hecho un gran trabajo con el sistema de agua potable y conoce bien las funciones del cargo. La asamblea está de acuerdo y consulta a Néstor si acepta.
4: A toda la asamblea y mi querida comunidad, con mucho gusto, acepto. Trabajaré con dedicación para lograr mejoras para nuestra comunidad. Se los prometo. Aprovecho para sugerir a la asamblea que designe a la compañera Lola como presidente del Comité de Agua, porque yo ya no podré cumplir con esas funciones. Ella tiene mucha capacidad y experiencia.
3: La asamblea se toma unos minutos para conversar y luego votan a favor. Lola acepta y les agradece muy emocionada.
5: ¡Gracias! ¡Gracias a todas y todos!
6: Las personas a favor, ¡levanten la mano!
3: Luego una anciana pide la palabra y le dice, Filomena, tú has estudiado con empeño y has estado apoyando a nuestra comunidad, especialmente a las mujeres. Has puesto voluntad en tu tarea y has logrado hacer cambios. Yo veo que tienes madera y compromiso para esto. Por eso yo propongo que sea la nueva secretaria del COCODE.
6: Nuestra compañera Filomena nos dijo hoy al llegar que estaría dispuesta a trabajar este año con el COCODE, si la asamblea la elige. Por lo tanto, todas las personas a favor, levanten la mano.
3: Todos levantan la mano y aplauden con alegría. Filomena está muy feliz. Ahora tiene voz y voto en las decisiones de su comunidad. Tras terminar las elecciones de los demás representantes del COCODE, Néstor da algunas palabras de agradecimiento y luego invita a Filo a que se dirija a la asamblea.
4: Y con este equipo estoy seguro que vamos a trabajar duro y espero que podamos mejorar algunos problemas que vivimos en la comunidad. Ahora quiero dar la palabra a nuestra nueva secretaria, Filomena Miguel, quien yo creo va a ser el corazón del COCODE porque ella tiene mucha iniciativa y capacidad.
7: Agradezco a todas las personas que están aquí hoy por darme esta oportunidad de trabajar como representante en el COCODE. Desde hace más de un año me he dedicado a aprender sobre temas que pueden ayudar a la comunidad. Por eso quiero proponer 2 cosas para el próximo año. Primero, es muy importante conocer las necesidades reales de nuestra comunidad, incluyendo la gente que vive en los cerros y que no puede participar mucho. Para eso, hay que hacer un diagnóstico comunitario participativo. Con eso, podremos proponer acciones que la gente realmente necesite. Lo segundo es convertir al COCODE en un espacio de intercambio. La idea es hacer reuniones comunitarias para compartir los conocimientos de nuestras abuelas y abuelos y también de los jóvenes que traen ideas nuevas sobre los temas que salgan en el diagnóstico. Podemos pedir al COMUDE y a otros que nos apoyen. Lo importante es saber qué necesitamos, decir juntos cómo lo vamos a hacer y buscar a las instituciones que nos puedan ayudar según sus funciones.
6: ¡Ah, Muchas gracias a todas y a todos. Yo me despido del Cocode, pero les dejo en buenas manos con un equipo que trae propuestas nuevas. Como saben, la próxima asamblea que ya estará a cargo de Néstor como nuevo coordinador. Y como siempre, yo estaré cerca para apoyar.
3: Algunas personas empiezan a retirarse del salón. Otras se quedan conversando y compartiendo un café con el nuevo equipo del Cocode. Varias personas se acercan a Filo para felicitarla, entre ellas la doctora Carmen y la anciana que la propuso como candidata. La doctora le dice: Filomena, te felicito. Es un gran logro. Sé que va a ser duro combinar el trabajo en el centro de salud, el Cocode y la casa, pero cuando lo necesite, puede salir más temprano del trabajo. Cuente con mi apoyo.
7: Maltios, doctora. Eso me ayudará mucho.
3: La anciana que la propuso con mucho afecto le dice: Alí, joven Filomena, sé que lo harás muy bien y las mujeres van a crecer contigo como nuestra nueva lideresa. Deseo que la fuerza del Nahual Ish te dé sabiduría espiritual para representar a las mujeres y luchar por nuestra madre tierra.
7: Maltios Chelanán, no le voy a fallar.
3: Después de asumir sus cargos, Néstor, Filo y otros representantes del Cocode se reúnen varias veces para planificar cómo van a hacer el diagnóstico participativo. En ese proceso, definen las preguntas a realizar, estiman el tiempo que pueden tardar, los costos y varios otros detalles. Lola organiza un grupo de 20 jóvenes voluntarios y voluntarias. Con fondos del Cocode, imprime las hojas con las preguntas, compra lapiceros y separa un dinero para las refacciones en los días de trabajo. Cuando ya lo tiene todo listo, los invita a una reunión.
5: Gracias por venir. Jóvenes, el Cocode necesita de su ayuda para conocer mejor los problemas reales y más sentidos de nuestra comunidad. Vamos a ir casa por casa, en equipos de dos, los sábados y domingos, para entrevistar a la gente. No olviden que la participación es voluntaria. A veces no tienen tiempo y tenemos que respetar eso. En estas hojas están las preguntas que harán a las familias. Les leo algunas y luego las analizamos en grupo. ¿Cómo estaban los bosques y el río en esta región hace 20 o 30 años? ¿Qué ha cambiado en las plantaciones y las cosechas en los últimos años? ¿Cuáles son las necesidades más urgentes para su familia en cuanto a la alimentación, la salud o la seguridad de las personas? ¿Tienen alguna propuesta para el Cocode para enfrentar esas necesidades?
3: Durante un par de horas hablan sobre las preguntas, cómo harán el registro, si van a grabar en sus celulares o anotarán en papel, y en un mapa definen quiénes irán a qué lugares.

0: Se hizo con el apoyo de otras organizaciones, del levantado de información, de la síntesis también de lo que se logró investigar. Y les mencionaba antes que es una historia real. Si alguna o alguno de ustedes quiere leer el cuento ilustrado, pues también les podemos compartir el QR para que lo puedan descargar. Pero mientras tanto, nos vamos a escuchar el final, o sea, no el final final, pero sí parte del final. Y les invitamos a escuchar la radionovela completa en Spotify. Ustedes le pueden encontrar como Con Agua, la vida es mejor. Y por supuesto, a través de su emisora favorita. Y bueno, les voy a contar algo del capítulo 5, que es el capítulo final. Aquí nos cuentan que han pasado 2 años de gestión del COCODE, en los que Filomena y Néstor forman parte. Llega el día en que ella va a rendir cuentas para la comunidad, informando sobre los avances de los planes de acción y celebrando los logros alcanzados. Además, varios de los vecinos cuentan sus experiencias de buenas prácticas realizadas en el marco de la gestión del COCODE. Llega una oportunidad inspirada para Filomena. Le invitan a formar parte de un equipo de un comité cívico que la quiere postular como concejal municipal en las siguientes elecciones. Filomena decide aceptar la invitación, ya que le permite hacer aportes al plan de gobierno de dicho comité. Ella propone una política pública municipal denominada Cuidando la naturaleza, mejoramos nuestra vida. El comité gana las elecciones. En su gestión como concejal, logra participar en las comunidades y de las juntas. Por su trayectoria, Filo es invitada en diferentes espacios para que ella pueda contar. Es bueno también hablar acerca de las reflexiones que ella hace y ella menciona. Es bueno saber que no estoy sola y que quiero y que cuando quiero resultados y estoy con mis amigas, esto es mejor. Vamos a escuchar entonces el capítulo número 5, que es el capítulo final, y les vamos a invitar para que ustedes puedan sintonizar los capítulos completos. En esta ocasión les hemos pasado fragmentos, pero ustedes pueden escucharla completa a través de su canal de Spotify. Bienvenidos y bienvenidas nuevamente a este espacio de radionovela. Les presentamos Con Agua la Vida es Mejor, la historia de Filomena Miguel, una lideresa maya quiché de Guatemala. Hoy cerramos esta historia con el último capítulo. Filomena tiene nuevas metas. Es día de fiesta en La Esperanza. La comunidad se ha reunido en el patio de la escuela para celebrar los avances del trabajo del COCODE. Desde que Néstor y Filo asumieron sus cargos hace casi 2 años, ha venido mucha gente y Néstor, Filo, Lola y algunas invitadas e invitados están juntos en una mesa al frente del evento. Para iniciar el evento, Néstor toma la palabra.
1: Sakeriki Wonohel, buenas tardes. Bienvenidos y bienvenidas. Pronto se elegirán las nuevas autoridades para el COCODE y por eso queremos celebrar esta tarde de fiesta con ustedes e informarles sobre lo logrado en estos años con la ayuda de toda la comunidad. Si recuerdan, hace 4 años acompañé a Don Félix, a Filo y a Lola al COMUDE para hablar de la necesidad del tener agua. Gracias a las acciones que salieron de ahí y la iniciativa de Filomena, hoy tenemos un sistema de agua potable que ya cuenta con 6 chorros en la comunidad. Esto ha ayudado a mejorar nuestra salud y las mujeres ya no tienen que trabajar duro para cargar la ropa lavada y el agua desde el río hasta las casas. Además, seguimos con las gestiones en el COMUDE para que el MAGA nos ayude con el sistema de agua para riego. Si todo va bien, en 1 o 2 años podríamos tenerlo. Nos toca que seguir insistiendo. Les quiero decir que esta lucha nos llevó a algo mucho más grande. Hemos empezado a recuperar nuestros bosques y saberes ancestrales. Y hoy toda la comunidad participa más y está más informada. Estos son grandes logros. Ahora quiero ceder la palabra a una de nuestras vecinas, Doña Juana, para que comparta con nosotros sus experiencias con los planes de acción.
0: Doña Juana, con voz muy alegre y orgullosa, dice: Sakeriki Wonohel, yo quiero compartir con ustedes que entre 30 mujeres formamos un grupo, Guardianas de Semilla con Esperanza, como habíamos decidido en una reunión de intercambio. Doña Natalia nos ha prestado un lugar en su terreno donde hemos hecho un huerto con nuestras plantas medicinales. Tenemos hierba mora, verbena, sábila, apazote y otras que hemos rescatado de las tradiciones de nuestras mamás y abuelas. Estas plantas las ponemos a secar y damos las semillas a las familias para que las cultiven.
2: Todo este tiempo he aprendido mucho sobre plantas medicinales y lo que curan, no solo para nosotros, sino también para nuestros cultivos. Las hojas y el tallo de la cola de caballo se usan para problemas en los riñones, infecciones urinarias y otras enfermedades. La flor de muerto sirve no solo para proteger algunos cultivos, sino también para aliviar problemas digestivos, para bajar la fiebre y para enfermedades respiratorias. Es muy bueno poder cuidarnos con nuestras

0: plantas. Y además, así podemos dejar de usar pesticidas que destruyen la tierra y contaminan todo. Doña Juana continúa y dice, una cosa más, con las plantas que estamos recuperando, ahora nos visitan más abejas y mariposas. Y eso es muy bueno para producir nuestros alimentos. Para el próximo año, queremos criar colmenas y producir miel. Es tan sana y tal vez también la podemos vender. ¡Maltiosha a todos! Eso les quería compartir.
1: Gracias, Doña Juana. Ahora, Doña Rosa y Don Julián nos van a contar su experiencia sobre la construcción de las terrazas con acequias, según nuestras tradiciones ancestrales.
2: Sacric, buenas tardes. Yo vivo con mi esposo en el cerro al norte, donde ha llegado más fuerte la sequía, como muchos de ustedes han visto. Después de que aprobaron el primer plan de acción, vinieron Don Julián, Don Néstor y los técnicos de la MUNI. Ellos dijeron dónde hacer las terrazas y las acequias para que la tierra sea más estable y para que en la época de lluvia el agua se acumule y no se escurra por la ladera. Ahora nos da más tiempo para cosechar porque está más húmeda la tierra por donde pasan las acequias y este año tuvimos una buena cosecha de nuestra milpa.
3: Siempre soñé con tener las terrazas de mi abuelo, porque yo sabía que, con las piedras que tenemos aquí y las plantas con buenas raíces, podemos hacer buenas terrazas y zanjas para aprovechar y cuidar mejor el agua. Necesitábamos mucha ayuda para construir esas terrazas, porque hay que saber qué altura tiene que tener, cómo colocar las piedras, y todo eso varía si el terreno es muy inclinado o no. Por eso fue clave haber participado en el COMUDE y solicitar el apoyo con los materiales y la asesoría de los extensionistas del MAGA. La gente de la comunidad pusimos la mano de obra y hemos aprendido a realizar el terraceo y las acequias de una forma que se proteja nuestra tierra sagrada. Ahora hay más equilibrio con la naturaleza y todo lo que vive en ella.
0: El esposo de Doña Rosa es el primero en aplaudir, muy orgulloso del trabajo que hicieron juntos y feliz porque no tuvieron que emigrar de su tierra amada. Después de unos minutos en que la gente conversa sobre los beneficios de las terrazas, Néstor invita a Lola a hablar sobre el trabajo con los cocodes de las comunidades río arriba. Ella recibe aplausos y frases como, lo hizo muy bien, es una excelente coordinadora del Comité de Agua.
4: Gracias, Néstor. Buenas tardes a todos y todas. El mayor logro que tuvimos el año pasado fue que las autoridades de las comunidades río arriba entendieron que estaban contaminando el río que compartimos y afectando a las otras comunidades río abajo. Entonces, se comprometieron a enfrentar esa situación. En dos comunidades hicieron campañas para que la gente deje de botar la basura al río y para mejorar el manejo de la basura con acciones de economía circular. Y en una comunidad nos contaron que están evitando comprar cosas con envoltorios de plástico y están lavando los envases para usarlos varias veces. En la otra comunidad están recolectando todos los metales y los vidrios que ya no se usan y los venden por peso en centros de acopio en Santa Cruz del Quiché. En esa segunda comunidad se suma que la escuela decidió que iban a enseñar algunas técnicas de reciclaje a los estudiantes desde sus 11 años en adelante. Fue una gran alegría ver el huerto que tienen ahora gracias al sistema de riego por goteo que hicieron con botellas de plástico con pequeños agujeros para mantener la tierra húmeda con poca agua. Creo que puedo decir que ha sido un buen año para el Comité de Agua.
0: La última en hablar es Filomena. La asamblea está con mucha expectativa de lo que ella va a compartir, porque durante esos años, siempre que podía, ella acompañaba las acciones del COCODE, y así se ganó la confianza de la gente.
5: Sacariki Wonogel, yo quiero informarles sobre los avances del proyecto de recuperación de los bosques. Para este proyecto, hemos tenido ayuda de la municipalidad, de la ONG Guatemala Verde. Aprovecho para agradecer al señor alcalde y a la directora de Guatemala Verde que nos acompañan hoy. Quiero mencionar que la alcaldía nos dio los rollos de mallas protectoras que necesitamos para colocar alrededor de los nacimientos de agua, además de los 500 arbolitos de guayacán y 500 de quebracho que habían solicitado. Guatemala Verde nos donó 300 arbolitos de alisos y nos dio capacitación para el manejo de las plantaciones. Su cuidado, como el raleo.
6: Bueno, pues agradecemos a las personas que estuvieron en esta transmisión del programa de Junao. También agradecer a las radios afiliadas a la FEJER, como La Voz de Atitlán, Radio La Voz de Colomba, Balam Estéreo, Nahual Estéreo, FM Tierra Chortí y demás radios. También agradecer a la TGW por esta retransmisión del programa y esperamos puedan reunirse los próximos lunes, miércoles y viernes a este horario para seguir escuchando más de Junao. Bueno, muchas gracias a cada una y a cada uno. 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Hasta la próxima.

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7: Es la hora 13 en punto.
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Amigos de Huaxaca, la voz de Atitlán, Chica, Conejilalca, nuestros amigos. Calaca, Junem, Lasqui, Cotemali, Vinci, Culica y familia, en Gallaga y Kim, Kilata, música, se marimba pura. Caracha, Conejilalca y Colan, Antrancas, Fam, Gilal, Getramit, Hola, Chuach, Ruch, Liv. 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

Dios, o sea, la voz de Atitlán, caracana, o sea, tra, habrá que la hijo y la familia. Nagoyaga la bonita música de Alejandra, chica cunialca familia, Nagoyaga en 101.9 FM.

0: y con el dulce sonido Chichi Marimba.
1: Así es, amigos, Guachaga, la voz de Atitlanza, ahora que la dije, la bonita música de Fidel, pero él lo ha tocado el Chichi Marimba. Chiculina familia, no Guachaga, la voz de Atitlán, Caracan, Jayanam, Lágico, Temalaguín. Nuestros amigos no Guachaga por diferentes municipios de nuestro departamento. Caraga, Ulega, Genotas, Coquín, Chamba, ahora que la programación, amigos. Caraga, Chica, Cunial, Cairo, Retil, Jatemet, Santiago, Atitlán. Caraga, la cofradía, en San José, Colacham, Jatemet, Santiago, Atitlán. No voy a caer la información a toda la población de Santiago, Atitlán. Arjenquija, Caragarquija, Arjenquija, lunes 28 de septiembre. 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Felicidades, que con Giralca. 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Atitlán de los Hermanos Azcabul Caracar Kibir Chavatsa Jabra Momento Ormal Cará Alcalde de la cofradía, a Santiago Otquilhuach, a Diego Ajuchán Ramírez, Chaca, a Diego Razán Ishbalán, Kishiponka, amigos, Kishiponka, Tzra, Jabrajún, Kelají.

Vengo amigo, su guayaga, la voz de Atitlán de la familia Zarate, Caracas. Saludos, que con Iglal y Colca en Sololá. Los que hayan podido correr un silquibache con Iglal, caer, Renquil, Jotamet, Santiago, Atitlán. Jauraga familia, Nagnilan Cachac, que con Iglal, locutores de radio. Maltío Chabá, Caracas, que con Gilalca familia, Cascunan, Kikotaza, Abraguiz. Ya saludamos también a la canchita en el cantón Panaj, Caracas, siempre. No creo que se haga todo volumen. Y asimismo, próximamente, el matrimonio, dice. Que bueno, de que siempre en Aguachaca habrá radio. Cartas, un lagachamuero, programación. 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Amigos de Oaxaca, la voz de Atitlán, Chiculila y familia. Caracachano que ponga y viene en este momento. Caracachaca con Gilano Cachaca por diferentes lugares. Nota, una cachón para programación. 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

Pocitlán, Xalacatlán, hijo, inga, familia. Saludos a nuestro director Diego Sosovia Tascolca Camic. Caracas, con la familia, la Guayaga, la voz de Atitlán. Caracas, que con Quilalca, amigos, un Guayaga por diferentes municipios del departamento de Solalá, pero con urgencia, mica. 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

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Y que está aquí, tiene que estar en España. 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

llega la voz de Titlán Saga, ahora que la Kiko Inca Curiel, la familia, acaban de decir, chavos, felicidades. Ya, chupan, chachos, horario de esta hora de... 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

serpiente que anda por el bosque buscando una parte de su cola. ¿Qué?

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nombre del Padre, y del Hijo, y del Espíritu Santo. Amén. Actitud de oración que te venga a invitar para que se ponga en la bancoquín, que venga a rezar. La oración del Padre Nuestro. Padre Nuestro que estás en el cielo, santificado sea tu nombre. Venga a nosotros tu reino, hágase tu voluntad, así en la tierra como en el cielo. Danos hoy nuestro pan de cada día, perdona nuestras ofensas, como también nosotros perdonamos a los que nos ofenden. No nos dejes caer en la tentación, mas líbranos del mal. Amén. Gloria al Padre, al Hijo y al Espíritu Santo, como era en un principio, ahora y siempre, por los siglos de los siglos. Amén. Ave María Purísima, sin pecado concebida, en el nombre del Padre, y del Hijo, y del Espíritu Santo. Amén. Saludos, saludos cordiales, amigos, amigas, hermanos y hermanas de Ugayaga, el 101.9 FM. ¿Cómo están? Un saludo cordial. Disponible nuestra línea telefónica 7721-7785. Disponible nuestro número de WhatsApp, te tapa mensaje al 4700-3263. Disponible nuestra cuenta de Facebook, te tapa mensaje Radio La Voz de Atitlán Oficial.

Gloria al Señor. ¿Verdad que a Jacob no conocer un Cristo más grande que Cochabamba? Es más grande. Nuestro Padre Dios, por su inmensa misericordia, y Aarón va a sentir que nuestro Padre es Dios, que en esta noche. Aarón, una ovación de palmas a nuestro Rey.

Dado que se haga la voz de Atitlán, habrá momento muy especial, pues cuando haya una purusilka ruech chalal, pues no creo que se haga habrá julumlaka tkakija kamikra. Juana Rosalía, no creo que se haga en Cantón Panul. Deslaga a su abuelita, doña Juana Tzinacoche, un cordial saludo. Cotumpa Cantochka de La Fe Viva, amigos de Cristo, La Fe Viva, Emanuel, con mucho gusto, Cabanil a programar. También, Cayaga, saludo tra al amigo Juan. No creo que se haga en una construcción. Deslaga a su querido amigo, chico. Que es mosca junambro quinch pam calaclax samaj, me calla puna jurutzil kibech, y que acaban puna animar a los amigos, pues ne cachaca la voz de Atitlán, a todos los constructores, nos cachaca en diferentes cantones, en diferentes municipios y lugares. Cutumpa cantochka de Padre Nuestro, con mucho gusto, de los amigos de Cristo, no van así los cantos, cutumpa los la audiencia.

0: Las 3 de la tarde con 31 minutos. Kashka, 31 minutos tras las 3. No comaga tricorte. Después del corte, no comla pa con más saludo y más complacencia.
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La Huachaga, la voz de Atitlán en el 101.9 FM. En la calle Puna, cordial saludo, tra. Habrá un momento, un saludo cordial, tra José, el niño José, lo que Huachaga. Chla, Sanchaj, que haga su querido papá, a Felipe, y chal, que haga mamá, Chonita, ni que haga la voz de Atitlán. Un saludo cordial, Sara abuelita Dolores. De Cachaga, emisora La Voz de Atitlán, Alfarero, Gutupechka, La Cotorrita y también La Caravana. Con mucho gusto que acaben a complacer.

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1: Alégrese en el Señor, la fe viva. Un saludo cordial a nuestro hermano, a nuestro querido hermano Gabriel Takashoy desde el Cantón Panaj. Big Papo Sunkilajin, querido hermano, un saludo y también pues un canto. Alégrese en el Señor, la fe viva. Con mucho gusto.

Saludos cordiales a todos nuestros oyentes de Cachaga Emisora, La Voz de Atitlán. En diferentes partes, un saludo cordial a la hermana Estela Gutiérrez, que nos está sintonizando allá, Barrenecheta, Tonicapán. Nos ha solicitado el canto de Jesús Sacramentado, con mucho gusto. La vamos a complacer con este canto de 15 minutos con Jesús Sacramentado. Saludo cordial a la familia Gutiérrez y a toda la audiencia del 101.9 FM, La Voz de Atitlán.

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Con este precioso canto, Tajena Nascayaca. Con ese canto, Kijlapuna. Rebeca, que es la a su querida amiga Andrea allá en Panamá. Con mucho gusto, que venga con placer con este dos canto. Ya, Chincas Limar, Pascual Mendoza. Y también del coro Fraternidad. Te quiero, Maca, Jesús.

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Ministerio. Ministerio Cristo Rey. Bonito canto y para complacer. Vamos a ver. Para complacer a nuestro querido amigo, hermano Daniel del Cantón Panaj, con mucho gusto. Venga, complacer. También saludo cordial, Jayapunatra. A este tarde. Al grupo dirigente del Cantón Panul. Un cordial saludo, chica. Especialmente por el aniversario. Muchísimas bendiciones tra a Juan, integrante del Singa Jabra, grupo dirigente del Cantón Panul. Este saludo, Pinazca, de parte Ana, un saludo, Pinaj, pero viga Ana, Carneslaga, Armamaya, Candelaria, Carneslaga, hermana Magdalena, un saludo cordial. A todos los oyentes que haga La Voz de Atitlán, con mucho gusto, que venga con placer con el canto Rey de Reyes. Saludos cordiales. Niu que haga La Voz de Atitlán.

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Hermanos, ¿qué les parece que habrá momento con Van Astrid el segmento de cumpleaños? Porque ya hace unos minutos los hermanos, pues, que uno para solicitar los cantos de cumpleaños. De acuerdo a nuestra programación, Cabronga, pues ordenar ya este momento de cumpleaños. Listo los pasteles, hermanos de diferentes familias.

Señor, ahí está. Ese es el deseo que van a desear a los cumpleaños. Que Dios te bendiga y que sigue siempre sirviendo al Señor. Juanito Pablo, bonito canto. Crarán que vive por acá a los cumpleaños. A Francisco Ishbalán, habrá lunes, no van a cumplir año de vida de Panamá. De Closer Macerti, Andrea. Vizcatra, felicidades, sobrino, y que cumple muchísimos años más. Que Dios te bendiga. Qué bonito. Felicidades, felicidades, felicidades. Nunca venga a seguir con más saludos, con más saludo. Arsenrizka Kamekra, Arsenrizka Kamekra. Y a saber, Arsenrizka Kamekra. Nos van a cumplir año de vida. Perdón, a saber. Sí. Nos van a cumplir año a Gaspar Nehemías Ruiz Mendoza. Felicidades, Karan Bellazama Crabuelo, don Pedro Ruiz, desde el Cantón Panaj. Gaslaga cumpleañero, Shenrika Kamikra. Está cumpliendo años de vida. Muchísimas felicidades. Y que Dios Todopoderoso nos va a bendecir, sin de una manera especial. Felicidades, Caralbella Zama Carabuelo. También, Comagatrig, más saludo. Un saludo cordial mientras en Chumesha, pues, una. Algo, un refresco por ahí, porque estoy saludando a muchos cumpleaños. De repente, pues alguien nos viene a dar un poco de refresco aquí. Un saludo cordial también, Jayapuratra. Vamos a ver. A Elena Raquel Ratzan Achomajair, Sergica Kamikrano, van a cumplir los 15 añitos de vida. No creo que se haga en Cantón Panaj. Mgesloska, Hermaca, Ruprima, Andrea, un saludo cordial a la cumpleañera Elena, y que Dios pues no va a bendecir sin y estuvetra a cumplir muchísimos años más. Como Gastrija habrá canto de cumpleaños para complacer a los cumpleañeros.

Cayaca, cordial saludo. Venga a seguir con más saludos, con más saludos. Cayaca, de Tlapuna, a don Gaspar Colán Actujal, Kersenrisca, Camecra. Está de manteles largo, Rejloshka Armacá. Cholita, desde el cantón Shechiboy. Un saludo cordial a todos nuestros oyentes de Cayaga, la voz de Atitlán. Habrá momento. Allá Puna también, un saludo cordial. Tram. Lorenza Reanda, Cayaga, emisora La Voz de Atitlán. Lorenza Reandan, acaban de agradecer por esa animación, bonita programación, pues qué bonito, las animaciones en Quillapá, los oyentes en Cayaca, La Voz de Atitlán. Muy bien, recuerdo, más adelante en Cayapuná, el segmento de... Muy bien, este canto, Dulce Compañía, porque ya el segmento de cumpleaños, Tajena Cayacana, no que el Katsuij, lo que es, venga a seguir con más complacencia, los amigos, pues ya nos están llamando, los canto, por favor. Ahí vamos a poner los cantos, vamos a poner el canto, Cotumpachá, y la caravana, después de este canto, Dulce Compañía. Dulce Compañía, Kejlapuná, Antonio Israel, Rajogan Kashaka. Saber el canto Dulce Compañía, también Diego Kejlaka, Antonio Israel, en una construcción allá en la cabecera departamental de Sololá. Con mucho gusto, que acabe con complacer a los amigos, ánimo. Que Dios les bendiga a cada uno de una manera especial.

Ahí está la caravana, pero después del corte, mis estimados, ya es hora de corte, comaga tricorte. Después del corte, lo cumplopa con este precioso canto de alfarero, la caravana. Ah, después del corte, calla el más saludo y más canto. Un ratito, cumplopa rápidamente, Vin.

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Aguayaga, la voz de Atitlán en el 101.9 FM. Saludo cordial, Gayagatra. Un cordial saludo, Gayagatra. Habrá momento a nuestro querido hermano y hermana, pues nos cachasca. Dolores, nos cachasca. Habrá momento. Deslaga, Chonita. Chetruchak, Nikachaka, la voz de Atitlán, Cotumpa, este canto, pues La Caravana y también El Milagro del grupo Alfarero. Saludo cordial también, Kayapuna, habrá un momento. Un saludo cordial, Kayapuna, a María Hernández, gracias por la animación. Muchísimas gracias, oyentes. Saludo cordial, Jaya Punaj, habrá momento a Juan Chiquiwal. Un saludo y también uno para solicitar el canto Humildes Gracias de Trío Chávez. Con mucho gusto, venga con placer. Doña Juana, no creo que sea acá en San Juan La Laguna. Arcotumpa canto, chá. Con mucho gusto, Cabanila, incluir Brotes de Olivo. Señor, mírame, con mucho gusto. Yeca, venga con placer a nuestros oyentes, ni que se haga el 101.9 FM.

Queridos hermanos, Nokbagatri, habrá momento el segmento del Evangelio. Después del Evangelio, Nokomlopchekin, van a seguir con más canto y más saludos. Lectura del Santo Evangelio según San Juan,

Queridos hermanos, Hayaka Lectura trae el Evangelio según San Lucas desde el capítulo 7, versículo 31 al 35. En el nombre del Padre, del Hijo y del Espíritu Santo. Amén. En aquel tiempo dijo el Señor: ¿A quién pues compararé los hombres de esta generación? ¿A quién son semejantes? Se asemejan a unos niños sentados en la plaza que gritan a otros aquello de hemos tocado la flauta y no habéis bailado, hemos entonado lamentaciones y no habéis llorado. ¿Por qué vino Juan el Bautista, que ni come pan ni bebe vino, y decís, tiene un demonio? Vino el Hijo del Hombre que come y bebe, decís, mirad qué hombre más comilón y borracho, amigo de publicanos y pecadores. Sin embargo, todos los hijos de la sabiduría le han dado la razón. Palabra del Señor, gloria a ti, Señor Jesús.

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Esperamos de que Shatru entra a bendecir. Mientras, Ankabanga seguir con programación. Nkayapunchek más saludo, habrá momento. Un cordial saludo, Kayapunachka, a toda la audiencia en Kashaka La Voz de Atitlán, en el 101.9 FM. Chonita Arcutumpachka, el canto cuando llego al altar, con mucho gusto, aunque venga con placer. También Juan Chiquiwal, humildes gracias. Trigo Chávez, con mucho gusto, aunque venga con placer, habrá un momento. María Hernández, un saludo cordial, tra, no creo que se haga, habrá un momento. No calla, buena, cordial saludo, tra. Saber. Lucas, no creo que se haga en Chukumuk, en Gajlaca. Rana Alicia y el sobrino Brian con el canto de En torno a María. No, Batri Jabra canto, un saludo cordial, Chivani Ugashaga, La Voz de Atitlán.

Queridos hermanos, el tiempo ya se nos acabó, pues Dios mediante nos venga a permitir acompañarse en Rizcachoac a partir de a las 13 en punto de la tarde. Con permiso, en el nombre del Padre, y del Hijo, y del Espíritu Santo. Amén.

0: 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Programa general, Ñataja palabra de bienvenida Rmak el presidente Rshinga Cantón. Oración inicial Ñataja Rmak la presidenta de ancianas. Participación Xin grupos invitados. 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Chanpita minuto de silencio. Pjibí los miembros Jimajón Chichuch Jabraruch Liev. Ñataja Rmak comisión del grupo. Chanpita oración sobre la ofrenda. Rmak el consejo de catequista. Asimismo empieza la predicación de la palabra de Dios. Rmak el delegado Gaspar Chigajau Esquina. Con el tema El espejo de la vida. Chanpita participación Xin grupos invitados. Grupo de dirigentes del Cantón Panaj. Coro de ancianas del Cantón. Ministerio, Amigos de Cristo. Porque España ataca a palabras de agradecimiento, Rmaka, el representante del Xin Grupo. Salmo 46:1. Dios es nuestro amparo y fortaleza, nuestro pronto auxilio en las tribulaciones. Quita estaba en faltar. El grupo de dirigentes del Cantón Panul, Katkibieh con todo gusto. 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

A ellos les agradecemos de hacer posible llevar esta información a toda la población atitlaneca y, por qué no decirlo, a nivel departamental también, ya que hay una buena cobertura de ellos a nivel del departamento. Yo voy a dar a conocer los objetivos de estas tres campañas tan importantes que vamos a llevar en todo el departamento de Sololá, es más, a nivel nacional. Entonces nosotros nos vamos a enfocar en el municipio de Santiago Atitlán. ¿Cuál es el objetivo de la vacuna contra el sarampión? Como bien sabemos, en inicios de año dimos apertura de casos de sarampión en nuestro municipio, así como en el departamento. Bien, es cierto, sabemos que la cobertura de la vacunación contra el sarampión es muy importante, que tenga un alcance mayor del 95%. ¿Qué pasa con nuestra población? Cuando dejamos de vacunarnos, dejamos de aceptar las vacunas, lo que hacemos es facilitar el reingreso de cualquier enfermedad, no solamente sarampión, a nuestro cuerpo, y eso hace, vulnera la inmunidad de la población. ¿Cuál es el objetivo que tenemos nosotros en esta campaña? Es poder recuperar los esquemas atrasados de nuestros niños que tienen, por ejemplo, un año y medio, y a través de esta campaña puedan también recibir una dosis adicional de esta vacuna. ¿Por qué? ¿Bajo qué objetivo? El objetivo es que nosotros podamos fortalecer la inmunidad de toda la población, y cuando esta población esté inmune o protegido contra el sarampión, es difícil que la población sufra nuevamente contra este problema. Ese es uno de los objetivos que traemos en temas de sarampión. En temas de la desparasitación, tan importante es hacer un recuento histórico de cómo ha ido evolucionando la salud en nuestra comunidad. Es muy importante que a nivel departamental también las instituciones, especialmente educativas, que todos nuestros maestros estén informados sobre la importancia de la desparasitación en niños escolares. ¿Por qué esto es importante? Nuestros niños van a las... Muchos padres no podemos tener ese control en nuestros niños y controlarlos a ellos qué consumen en la calle, qué consumen en las escuelas. Por eso el llamado a nuestras autoridades también de poder vigilar aquellos espacios que han autorizado para el consumo de nuestros niños, que sean seguros, que sean higiénicos, que sea alimentación sana que se le da a nuestros niños. Y el Ministerio de Salud está comprometido a garantizar y proteger a nuestros niños, a desparasitarlos cada 6 meses durante su crecimiento. También a los adultos que no se exentan, el Ministerio de Salud también ha brindado espacios, puestos de salud, centros comunitarios, centros de atención permanente, CAIMIS en toda la cadena nacional de salud. Se ha garantizado el acceso para que todo adulto, todo niño, todo adolescente, mujer u hombre, puedan tener ese acceso y la oportunidad de poder solicitar su desparasitante, para que no tengamos problemas gastrointestinales, que semanalmente nosotros hacemos un recuento acá en Santiago Atitlán, siempre tenemos casos. Entonces el llamado a la población, especialmente a población atitlaneca, que puedan los padres de familia autorizar a los maestros en cada escuela, ya en estas jornadas que ya se están llevando a cabo, puedan autorizarles a sus niños a ser desparasitados. Es un bien para nuestros niños, y saben cuál es la mejor respuesta o resultado de esta desparasitación. Es que nuestros niños van a ser más saludables, nuestros niños van a carecer de muchas enfermedades gastrointestinales, y así tener la capacidad de poder aprender bien. Van a salir buenos profesionales, van a salir buenos doctores, buenos ingenieros, buenos arquitectos. ¿Por qué? Porque desde un inicio tenemos que cuidarlos en su alimentación y en sus cuidados gastrointestinales. Asimismo, tenemos también el objetivo para la campaña contra la vacunación antirrábica canina. Esto es bien importante, especialmente el mensaje a la población atitlaneca.
Tenemos el objetivo de esta vacunación, según la Organización Mundial de la Salud, que es esencial esta acción, que se vacunen a todos los perros y gatos que tenemos en casa.

0: porque esto disminuye el riesgo al contagio de la enfermedad de la rabia al ser humano, y eso que crea una seguridad, una protección a la población humana. Entonces, tan importante es que si usted en su casita tiene a su perrito, tiene a su gatito, dele ese amor que requiere también, que es el cuidado, la protección. Entonces, vacúnelo contra la rabia. Nosotros aquí en Santiago Atitlán vamos a tener puestos habilitados también para que usted pase y traiga a su perrito, a su gatito. No lo esconda, es peor. Dele esa protección que también es parte del amor que reflejamos en nuestras mascotas. Vacúnelos contra la rabia. Esto se hace cada año. Va a pasar nuestro equipo de salud en sus casas, en los cantones, en los rincones, dejando también una marca, un collarcito a su perrito, a su gatito vacunado. Y una solicitud y una petición muy importante que yo particularmente les hago: si se les entrega su tarjeta de vacunación, guárdenlo. Eso es bien importante. ¿Por qué? Porque nosotros usamos esa tarjeta como una historia de su perrito para ver si está protegido contra la rabia. Y un mensaje de concientización específicamente en este tema, pueblo de Santiago Atitlán y los pueblos alrededores del lago de Atitlán. Cuando nosotros reproducimos animales o ventas de animales, que ahorita ya existe la ley de protección de animales, no podemos estar vendiendo animales a diestra y siniestra. Tenemos que hacer conciencia. Estimado vecino, si usted produce hace esta producción de animales, responsabilícese, por favor, uno, en el mantenimiento y el cuidado de estos animales, porque requieren un espacio, requieren de alimentación, requieren de cuidados veterinarios. Cuando un responsable de tenencia de mascota aplica el cuidado a su mascota, es lo importante que tenemos que hacer. A mí me gustan los perros, muchos tenemos mascotas, pero tenemos que pensar en eso, de pensar que haya un espacio digno para este animal, pensar que sí soy capaz en alimentar a este animal, pensar que sí requiere cuidados veterinarios esta mascota. Y asimismo, el Ministerio de Salud también está comprometido a garantizarle a su mascota esa vacuna que lo protege contra la rabia y también protegerlo a usted, disminuyéndole el riesgo en la adquisición de este problema. Querido pueblo de Santiago Atitlán, si no somos responsables en la tenencia de nuestras mascotas, estas mascotas salen a las calles, en primer lugar, sufren. Pasan lluvia, pasan hambre, pasan golpes en la calle, pasan enfermedades. ¿Y qué ocurre? Cuando estos perros defecan en las calles o tienen algún otro problema de salud, cuando llueve, vecino, a usted que le gusta ir y disfrutar del lago de Atitlán, en tiempos de lluvia, con personas irresponsables en la tenencia de mascota, lo que crea es que la lluvia hace un lavado de las calles y esas aguas llegan a nuestro lago de Atitlán. Y como no estamos fortalecidos en sistemas adecuados de agua en cada municipio, corremos el riesgo, o estamos corriendo el riesgo, de beber agua altamente contaminada. Por eso les solicitamos, por favor, ser responsables en la tenencia de estas mascotas, y los invitamos para que no se pierdan esta jornada de poderlos vacunar, cuidar y protegerlos contra la rabia. Muchas gracias.
1: Bueno, continuando con la agenda, pues muchas gracias a los medios por esta cobertura. Realmente es muy importante este lanzamiento de campaña de estas tres actividades, que son dos vacunaciones, tanto para lo del sarampión, como bien explicaba la doctora Rebeca. Muchas gracias. Y también la desparasitación y la vacunación de perros y gatos. Nos amplió bastante la información, realmente la situación epidemiológica del sarampión. Hasta el momento, hasta la semana 34, teníamos 1613 casos todavía activos. Tenemos un 98% de casos recuperados y un 2% de casos complicados.

0: que se escucha poco, pero realmente en la práctica es un poco preocupante, por lo cual los invitamos a que puedan asistir a estas jornadas de vacunación. Van a proteger tanto a los niños como a los adultos, que van desde los 6 meses hasta los 39 años, e incluso la población que quiera ser vacunada va a ser indiscriminada. Esta campaña de vacunación, pues, va a llegar a cualquier tipo de persona que quiera acudir a los centros de salud, o bien cuando sean los lanzamientos de campaña, podrán apersonarse y todos van a recibir, pues, esta vacunación, dice así lo requieren. Con respecto a las coberturas, pues estamos esperando que estas sean amplias y llegar a más del 95% de la población. Tenemos el sexo afectado con mayor predominancia, es el masculino, con un 52% y un 48% en el sexo más femenino, perdón. Y pues sí, esperamos que podamos llegar a la mayoría de la población para no poder tener más pérdidas de vidas humanas. Al prevenir, pues, estas complicaciones, podemos llevar la salud a todos lados. Con respecto a la desparasitación, pues están iniciando también la segunda desparasitación en el caso de los niños. Se hacen 2 al año, que sería la primera a principios del año, y posteriormente 6 meses se hace la segunda desparasitación, por lo que los invitamos a llevar a sus niños también a que se desparasite. No hay ningún tipo de costo, todos los servicios son gratuitos. Eso, pues, hace que la mayoría de la población pueda adquirir estos servicios, y también la vacunación del canina, que también es para prevenir la rabia, tanto en los animalitos. Sin embargo, es importante mencionar que el vacunar a los animalitos también puede prevenir cualquier tipo de complicación en las personas, ¿verdad? Porque en un momento dado, algún perrito contaminado con este virus pueda morder a una persona, pues esta persona también puede correr el riesgo de adquirir también este virus. No es algo que sea común, sin embargo, es algo que puede suceder, por lo cual los invitamos a que vacunen a sus perritos para evitar todo este tipo de complicaciones. Los perritos se pueden vacunar a partir de los 2 meses, y la campaña va a estar vigente durante todo el mes de octubre para que también los puedan ir vacunando. Ya los distritos y los centros de salud, pues, van a ir haciendo también las promociones para ir viendo qué días van a ir por cada sector. El personal va a ir recorriendo las calles para poder ir vacunando también a los animalitos. Entonces los invitamos a poder apersonarse para poder adquirir este servicio. Entonces, tal vez con respecto a los lineamientos y un poquito más ampliación de la campaña de sarampión, la licenciada Maybelline o licenciada Candelaria nos van a ampliar un poquito más la información.
1: Buen día a cada uno de ustedes, público que nos ven a través de este medio. En sí, para ampliar el lineamiento de esta campaña, en sí estamos iniciando a partir

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Vienen a puntualizar las 18 horas. 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

7 minutos van a puntualizar las 18 horas. 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